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1: Yo sé que al verme me muestras disgusto.
2: ¡Ay, no más, pelado! Eric González y el grupo Pida. Ese es el disgusto en el road trip. Y en la ruta musical, bro.

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0: Son las 7 con 23 minutos. 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
2: Estas son las notas más relevantes de la ciudad de Piedras Negras. Municipio busca atender causas de violencia y prevenir adicciones en jóvenes. El gobierno municipal que encabeza el alcalde Jacobo Rodríguez busca fortalecer las acciones de prevención de la violencia y las adicciones mediante programas que permitirán atender no solamente las estadísticas de incidencia, sino también las causas que pueden llevar a niñas, niños, adolescentes y adultos a situaciones de riesgo. El secretario del ayuntamiento, licenciado Daniel Aguilar, destacó que uno de los puntos importantes es la atención a mujeres que pudieran estar atravesando situaciones de violencia a través del Centro Libre, espacio que brinda orientación y acompañamiento. Señaló que este tipo de programa puede fortalecer las medidas que en coordinación con distintos órdenes de gobierno, incluyendo la participación de corporaciones como la Guardia Nacional y la Secretaría de la Defensa Nacional. Aguilar consideró que además de las acciones de seguridad que ya se realizan, es necesario trabajar en la prevención, en la recuperación de espacios. Mundo Nuevo avanza con pavimentación, municipio intervendrá hasta 84 cuadras. El programa de pavimentación continúa avanzando en el sector de Mundo Nuevo, donde actualmente se trabaja sobre la calle Cuauhtémoc, y se contempla extender las acciones a las principales vialidades de la zona de Piedras Negras. Los trabajos forman parte del programa de obra de gobierno municipal que encabeza el alcalde Jacobo Rodríguez, que mantiene intervenciones constantes para atender las calles que presentan mayores necesidades de infraestructura. Actualmente las cuadrillas se encuentran trabajando a la altura de la calle Talamantes y Licenciado Verdad, con la meta de avanzar por Cuauhtémoc hasta llegar a Doctor Mier. De acuerdo con la programación establecida, una vez concluida esta vialidad, se continuará en la calle Galeana para posteriormente trasladarse a los ejidos, ya que durante muchos años este sector de la ciudad ha sido descuidado e incluso muchos de ellos nunca han recibido pavimentación, por lo cual este gobierno que encabeza el alcalde Jacobo Rodríguez está comprometido con brindar atención a todos los sectores de Piedras Negras. Cimas regulará el suministro a usuarios con adeudos sin cortarles completamente el agua. El Sistema Municipal de Aguas y Saneamiento de Piedras Negras implementa un nuevo mecanismo para los usuarios con adeudos, mediante el cual se reduce el flujo de agua a través de válvulas reguladoras de caudal en lugar de realizar un corte total del servicio. Perla García, subgerente comercial del sistema, explicó que esta medida se aplica a partir de las disposiciones establecidas en la legislación reciente aprobada que impiden suspender completamente el suministro de agua a los usuarios en determinadas circunstancias. La funcionaria detalló que las válvulas permiten mantener el servicio con muy baja presión, sin embargo aclaró que existen casos en los que sí se puede realizar un corte total cuando las personas se estén robando el agua.
3: Estas fueron las notas más relevantes de la ciudad de Piedras Negras. 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
1: Son las 7 con 31 minutos.
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0: Música de la mafia es lo que escuchas en esa tardecita rique cookie sabrosona de glulunes iniciando la semana, compadre. Eso se llamó Sufriendo el Corazón. Son las 7 de la tarde ya con 36 minutos. Seguimos avanzando con más de la música en este road trip, en esa ruta musical de lo mejor del country, lo mejor del Tejano Music, con Raciel Valdés aquí en el 106.3 de tu FM.
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0: Coahuila y Radio, somos dueños del aire, la radio donde tú mandas. Vamos con algo de country music, bro.

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0: Y seguimos y avanzamos, continuamos con más de la música aquí en la ruta musical. Estás en el road trip de Raciel Valdés, en lo mejor del country, lo mejor del Tejano Music. Ya estamos por concluir esta ruta musical, ya estamos llegando a la recta final. Vámonos a una pausa y volvemos porque tenemos la cumbita tejana, compadre.
1: Son las 7 con 49 minutos. 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

It's a cowboy cumbia, bro. Cerramos la ruta musical con la cumbita tejana. Espero que hayas disfrutado tanto como yo esa ruta musical entre lo mejor del country y lo mejor del tejano music. Pero como todo lo que empieza tiene que acabar, pues ya viene mi compañera Gabriela Pérez Ojeda con toda la información al noticiero Coahuila y Radio. Ese noticiero que une las 5 regiones del estado de Coahuila para que estemos bien informados. Así que no te despegues del 106.3 de tu FM. Raciel Valdés contigo en cabina. Nos escuchamos mañana.

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1: Rilla termina con balazos en el Oasis del Norte. Más de 90 mil niños regresan a clases en Torreón. Riquelme entrega útiles y mochilas. Arranca Manolo Jiménez, programa de útiles escolares gratis para 500 mil alumnos. Hombre provoca incendio en su vivienda en Saltillo e intentó quitarse la vida.
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0: Hola, ¿qué tal? Muy buenas tardes. Tengan todos ustedes bienvenidos sean a la segunda emisión de este espacio de noticias Coahuila Hoy, la voz que conecta con el Estado. Mi nombre es Gabriela Pérez Ojeda y es un gusto poder saludar a quienes nos escuchan a través de las estaciones de Grupo M en todo Coahuila y por supuesto también a quienes nos escuchan a través de nuestras distintas plataformas digitales. Entonces, quédese conmigo que tenemos ya un resumen informativo de toda información pues que ha trascendido durante este día. Recuerde que es lunes ya 31 de agosto del 2026. Es el último día del mes y pues arrancando el inicio del fin de semana. Entonces, bueno, quédese conmigo. Le platico que tenemos 23 grados en la temperatura en Saltillo. Oiga, pues probabilidades de lluvia se esperan para toda la semana con tormentas eléctricas. Oiga, las temperaturas van a estar muy agradables para Saltillo, temperaturas de hasta pues 17 grados como mínimas al amanecer. Ya por la tarde pues ya estarán registrándose temperaturas un poquito más altas, pero por la mañana muy agradables las temperaturas. En el resto del estado tenemos aproximadamente 35 grados en la temperatura, así que bueno, pues más adelante le vamos a estar actualizando toda la información para que el pronóstico del tiempo usted pues lo conozca, ¿no? Aquí a través de este espacio de noticias. Bien, pues arrancando ya con las noticias, ya sabe, el número telefónico está habilitado para que usted se comunique con nosotros. Todos los días se lo vamos a conocer y ahí nos aparecen pantalla para quienes nos ven a través de las redes sociales. Y bueno, en el tema de carácter policíaco, fíjese que en el municipio de Musquis el día de ayer se registró una fuerte movilización de cuerpos de seguridad en la colonia Las Argentinas, luego de un reporte de detonaciones de arma de fuego durante una riña entre vecinos. Al lugar pues acudieron elementos de la Agencia de Investigación Criminal y de la Policía del Estado, quienes acudieron en llamado de los habitantes del sector. Esto pues lo dio a conocer el delegado Diego Garduño Guzmán.
1: Musquis, regresando al Oasis del Norte, hubo una riña también que aparentemente terminó pues con un arma de fuego.
2: Efectivamente, se tomó un reporte el día sábado respecto a esta situación. Es un altercado con acto de bronca que justamente se celebra en Musquis, en el cual participan diversas personas. Actualmente se encuentran en este preciso momento presentando la denuncia correspondiente por estos hechos para formalizar este reporte que se atendió por las tres corporaciones, desde los mandos municipales, obviamente la Agencia de Investigación Criminal y el Ejército Mexicano.
1: ¿Se sabe por qué inició esta riña, licenciado? ¿Cuáles fueron los motivos?
2: Se tienen antecedentes previos de altercados o malentendidos entre las familias. Igualmente ya se cuenta con el seguimiento puntual y lo que se busca ahorita es formalizar este proceso a través de la presentación de denuncia, que se traducirá en actos de investigación tanto de servicios periciales como de la policía para esclarecer estos hechos.
1: ¿Fue en un campo deportivo?
2: No, fue en un domicilio, afuera de un domicilio, que inicialmente se tiene conocimiento que participaron en los comercios conocidos como Las Pulgas y que se fue traduciendo hasta el domicilio particular de una de las personas involucradas.
3: ¿Y si se aporta por tiempo?
0: Bueno, pues ahí escuchó la información. La verdad es que esta riña que se registró sí estuvo demasiado fuerte porque eran demasiadas personas las que pues se encontraban en ese lugar. Eran familias, al parecer, de la pues expareja, ¿no? Del presunto agresor, que bueno, hay videos precisamente que han estado siendo publicados a través de las redes sociales, donde oiga, el hombre camina por ese sector con la pistola en la mano y bueno, lanza disparos al aire y en tanto, bueno, hay personas que intentan quitarle la pistola y después lo golpean. Hay una mujer que bueno, mencionaba que desde hace ya aproximadamente 8 meses ella pues puso una denuncia contra él por violencia familiar, pues había una orden de restricción, cosa que pues que este hombre no cumplió. La verdad es que pues no sabemos cuál fue el tema de la riña, por qué se encontraba el hombre ahí, si vive cerca del domicilio de su expareja, pero bueno, pues ya las autoridades están con las investigaciones. También le menciono que en la región Laguna el incremento en la circulación vehicular durante esta mañana de lunes provocó una jornada complicada en distintos puntos de Torreón, donde la Dirección de Tránsito y Vialidad pues reportó 3 percances. Entre ellos se registró una carambola sobre la carretera Torreón-Matamoros a la altura del campo militar, mientras que los demás accidentes, bueno, fueron de menor consideración y dejaron principalmente daños materiales y lesiones leves. Escuchemos.
4: El incremento en la circulación vial durante la mañana de este lunes provocó una jornada complicada en los distintos puntos de Torreón, donde la Dirección de Tránsito y Vialidad reportó 3 percances. Entre ellas se registró una carambola sobre la carretera Torreón-Matamoros a la altura del campo militar, mientras que los demás accidentes fueron de menor consideración y dejaron principalmente daños materiales. Ante este escenario, la directora de Tránsito y Vialidad, Marta Alicia Faz, señaló que el aumento en la movilidad ya era previsto, por lo cual se mantiene la presencia de agentes en 14 puntos de mayor carga vehicular, y entre las recomendaciones llamó a los conductores a salir con anticipación, respetar los señalamientos y mantener la distancia entre vehículos.
5: Hasta ahorita, bueno, ha habido percances menores. Yo creo que ustedes se percataron incluso de una carambola que tuvimos hace un ratito. Todo ello está derivando justamente de los temas que de repente andamos con un poquito de prisa. Sí necesitamos ser muy puntuales y recordarles e insistirles con el tema de que debemos tomar nuestro tiempo para nuestros traslados, tiempo suficiente para el traslado y el manejar con precaución. Efectivamente, se van a empezar a implementar diversos ajustes dentro de las obras, igualmente muy contentos porque la verdad la obra de Independencia Abasto registra prácticamente un 70% ya de avance. En el caso de lo que es Revolución ya tenemos un avance de más del 30%. Como ya lo comentó ahorita el director de Obras Públicas, estos ajustes se van a estar implementando a partir del día de hoy. Vamos a estar analizando muy bien cuál es el flujo vehicular, siempre atentos y dispuestos con el apoyo de nosotros hacia tanto los constructores como la Dirección de Obras Públicas.
0: Oiga, también en Piedras Negras, elementos de la Agencia de Investigación Criminal ejecutaron durante el fin de semana pues 3 mandamientos judiciales en la región Norte 1 como resultado del seguimiento a diversas carpetas de investigación integradas por el Ministerio Público. Esto lo dijo el delegado de la Fiscalía General del Estado en la región Norte 1, licenciado Rigoberto Rodríguez.
6: La Fiscalía General del Estado ejecutó 3 mandamientos judiciales durante el fin de semana. En la región Norte hay detenidos por robo, abuso sexual y tentativa de violación agravada, además de un caso de daños culposos donde el acusado incumplió con su proceso de libertad.
7: Los mandamientos judiciales que se ejecutaron durante el fin de semana por elementos de la Agencia de Investigación Criminal, dando seguimiento en este caso a los casos que se han estado integrando por los agentes del Ministerio Público. Uno de ellos se trata de una orden de aprehensión por el delito de robo en lugar cerrado cometido en el centro de la ciudad. En este caso se judicializó, se solicitó el mandamiento de captura y fue obsequiado por parte de la autoridad jurisdiccional. La persona fue puesta a disposición del juez y se llevó a cabo una audiencia inicial de formulación de imputación. Después del debate fue vinculado a proceso. Asimismo, se le impuso una medida cautelar de prisión preventiva justificada y 2 meses de plazo de investigación complementaria a este sujeto. En otro de los hechos, se complementa una orden de aprehensión por los delitos de abuso sexual y tentativa punible de violación, cometido con modalidad agravante por recaer en persona menor de 15 años y sujeto activo calificado. Son hechos acontecidos en la localidad. Se obtuvo el mandamiento de captura y la persona será llevada a cabo el día de hoy la audiencia inicial para formular la imputación. Adicionalmente, dentro de los temas que tenemos rezagados, se complementó una orden de aprehensión, un hecho acontecido en el mes de febrero de esta anualidad. Es un delito de daños culposos. En este caso, la persona fue puesta a disposición de la autoridad judicial, ya que se sustrajo del proceso, es decir, se le había concedido previamente el beneficio de estar en libertad. No cumplió con el compromiso de estar presente, se le libró el mandamiento de captura y fue llevado a disposición de la autoridad judicial. Se le impuso la medida de prisión preventiva y estará llevando a cabo el proceso ahora en prisión hasta que concluya.
6: Para Coahuila Hoy, Miguel Magaña.
0: Oye, un hombre intentó quitarse la vida prendiendo fuego a su casa, esto en la colonia Gaspar Valdés en Saltillo. Y de acuerdo con las autoridades, el hombre fue identificado como Juan Francisco N., de aproximadamente 47 años. Y bueno, él incendió su colchón, muebles y diversa ropa dentro de su habitación. Y es que una vez que el fuego consumía sus pertenencias, pues él se salió de su casa y avisó a vecinos que quería terminar con su vida, por lo que de inmediato pues fue auxiliado. Juan, al ser atendido por un vecino, entró en crisis nerviosa, por lo que se pidió apoyo a través del sistema de emergencia 911 aproximadamente a las 13:15 horas de hoy lunes. Elementos del cuerpo de bomberos llegaron con un camión en cisterna y una pipa para poder combatir las llamas y sobre todo poder eliminar riesgos. Paramédicos de la Cruz Roja acudieron a brindarle los primeros auxilios y tras valorarlo, pues lo trasladaron a su humanitaria institución. Finalmente, oficiales del agrupamiento Violeta tomaron conocimiento del incidente y bueno, recomendaron que acuda a atención psicológica en las instalaciones de la UNIF. Entonces, bueno, pues al parecer este hombre pues vive solo, tal vez está pasando por problemas de depresión y bueno, pues yo creo que en un momento de ansiedad, de desesperación, de pues estar solo, maquinando pensamientos negativos, pues prácticamente llegó a su mente el querer quitarse la vida, pues incendiando su domicilio. Entonces, bueno, pues de igual manera ya él está recibiendo atención psicológica y sobre todo para que pues evite, ¿no?, este tipo de pensamientos, pues que donde quiere quitarse la vida. Entonces, obviamente, pues también van a estar a la espera de buscar familiares para que pues lo acompañen, ¿no?, en esta situación que él está viviendo. Las autoridades no mencionaron si este hombre de 47 años pues consume alguna sustancia ilícita. La verdad es que desconocemos, no podemos afirmar que sí, pero bueno, pues de igual manera continúan las investigaciones. También en la región centro, fíjese que un niño de aproximadamente 7 años de edad fue trasladado al Hospital General Amparo Pape de Benavides, luego de caer presuntamente de la azotea de su domicilio desde una altura cercana a los 3 metros y quedar inconsciente en el porche. Y es que el menor fue identificado como Tadeo Alexander, de 7 años de edad, y fue acompañado por su padre Antonio al nosocomio. Estos hechos se registraron aproximadamente a las 5:30 de la mañana en una vivienda ubicada sobre la calle Delfonso Fuentes, en el cruce con Juárez, en la zona centro de Monclova. Elementos de seguridad pública que pasaban por el lugar pues observaron al pequeño tendido dentro de la propiedad, por lo que solicitaron de inmediato la presencia de los cuerpos de rescate, y al sitio acudieron paramédicos de la Cruz Roja y del grupo de rescate y urgencias médicas, quienes brindaron atención al menor. Y bueno, estos últimos se encargaron de trasladarlo al Hospital General Amparo Pape de Benavides para su valoración médica. Lo que sí es que bueno, también hacia ese lugar acudieron los pues el departamento de PRONIF para poder pues verificar, ¿no?, la situación del menor. Sobre todo pues conocer, ¿no?, cómo viven, cómo lo tratan los padres, si hay omisión de cuidados, y pues en caso de que sí, buscar una alternativa para pues para que el niño deje de sufrir. Entonces, bueno, pues ahí la información. 7:20, 8:20 en el norte de Coahuila, tenemos el enlace de Saltillo. Está listo ya nuestro compañero Ricardo Versosa. Adelante, compañero.
8: Desde la región sureste del estado, a través de Coahuila Hoy, le saludamos y le llevamos la siguiente información. Dos personas resultaron lesionadas tras una volcadura registrada sobre el kilómetro 321 de la carretera Zacatecas-Saltillo, a la altura del ejido Agua Nueva. El accidente movilizó a elementos de cuerpo de bomberos, quienes acudieron para atender a los ocupantes de una camioneta Chevrolet Explorer que terminó fuera de la carretera. En el lugar fueron atendidos Yamilet y Juan. Ambos presentaban lesiones derivadas del accidente, por lo que fueron valorados por paramédicos de la ambulancia de urgencias médicas del cuerpo de bomberos y posteriormente trasladados al Hospital General para recibir atención médica. De acuerdo con la información recabada en el sitio, el conductor aseguró que se quedó dormido mientras manejaba, lo que provocó que perdiera el control de la camioneta, saliera del camino y terminara fuera de la cinta asfáltica. Bomberos permaneció en el lugar hasta la llegada de elementos de la Guardia Nacional, quienes tomaron conocimiento del accidente para determinar las circunstancias en las que ocurrió. En otras noticias, autoridades municipales realizaron un operativo de inspección en bares y cantinas de la zona norte y sur de Saltillo, que dejó como saldo un establecimiento clausurado, dos personas detenidas y varios negocios notificados por irregularidades. El bar Arizona, ubicado en Curvas del Andín, fue clausurado en su totalidad por operar sin licencia de funcionamiento, uso de suelo ni visto bueno de Protección Civil. El bar Sayulita, en el cruce de Venustiano Carranza y Veracruz, una persona fue detenida por presunta posesión de marihuana, mientras que en la Saltillense, sobre el bulevar Antonio Cárdenas, un sujeto fue asegurado por alterar el orden público. Además, Mil Amores en Pedro Figueroa y La Pispireta sobre el periférico Luis Echeverría Álvarez recibieron notificaciones por irregularidades relacionadas con el exceso de ruido, permisos ambientales faltantes y licencias vencidas. La Comisaría de Seguridad informó que los operativos sorpresa continuarán de manera permanente en toda la ciudad para regular los establecimientos nocturnos. En más información, la Policía Municipal de Saltillo prepara un operativo especial para reforzar la vigilancia sobre motociclistas y detectar unidades que circulen con irregularidades. Las acciones buscan atender las molestias generadas por caravanas de motocicletas, así como conductas que provoquen ruido y desorden en las calles. Como parte del operativo, los elementos podrán detectar a menores de edad que conduzcan motocicletas. En estos casos, la unidad será enviada al corralón y se aplicará una sanción al padre, madre o tutor que haya permitido que el menor manejara. La multa para los responsables podría rondar los 1.700 pesos. La autoridad también exhorta a los motociclistas a cumplir con la normativa y evitar circular con unidades irregulares o realizar caravanas que generen molestias. En el pronóstico del tiempo, para el día de mañana se espera cielo mayormente despejado, aunque durante la tarde podrían registrarse lluvias débiles y cielo parcialmente nublado. La temperatura mínima será de 18 grados, mientras que la máxima estará rondando los 30 grados centígrados. El viento será moderado del noreste, con rachas de entre 14 y 43 kilómetros por hora durante la tarde. Hasta aquí el reporte de la región sureste a través de Coahuila Hoy. Siga en sintonía porque aún hay más información.
0: Gracias por tu información, Ricardo. Estaremos pendientes para el día de mañana. Nos vamos a la pausa comercial y regresando le tenemos toda la información del pronóstico del tiempo. No se vaya.
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2: Ya estamos de regreso a través del Noticiero Coahuila Hoy. Gracias por seguir con nosotros. Vámonos con el pronóstico del tiempo. Hoy ya le platico que para la región Laguna, este martes vamos a alcanzar temperaturas máximas de 36 grados, mínimas de 24, con un cielo nublado. Hay un 30% de probabilidades de lluvia. Y bueno, se esperan vientos de 22 a 45 kilómetros por hora. Para la región sureste habrá temperaturas máximas de 29, mínimas de 17 con un cielo nublado. Hay un 90% de probabilidades de lluvia con vientos de 19 a 37 kilómetros por hora. Para la región centro, máximas de 38, mínimas de 25 con un cielo nublado. Hay un 60% de probabilidades de lluvia con vientos de 13 a 31 kilómetros por hora. Para la carbonífera, máximas de 38, mínimas de 25, con un cielo despejado. No hay probabilidades de lluvias, esperan vientos de 17 a 39 kilómetros por hora. Para piedras negras, máximas de 39, mínimas de 27, con un cielo despejado. No hay probabilidades de lluvias, esperan vientos de 20 a 38 kilómetros por hora. Y para la región de los cinco manantiales esperan temperaturas máximas de 40 grados, mínimas de 26, con un cielo despejado. No hay probabilidades de lluvia y se esperan vientos de 17 a 36 kilómetros por hora. Pero recuerde que estos son pronósticos y pueden cambiar. Bueno, pues ahí escucho la información sobre el pronóstico del tiempo. Continuando con las noticias, oiga, con el regreso a las aulas de estudiantes de educación básica, el gobernador del estado, Manolo Jiménez Salinas, pues deseó éxito a las niñas, niños y adolescentes que este lunes iniciaron, pues de manera formal, el ciclo escolar 2026-2027. Además, oiga, pues arrancó el programa de útiles escolares gratis para 500 mil alumnos. Escuchemos.
3: El día de hoy, primero que nada, le deseamos a todas y todos los alumnos de Coahuila, ahora sí ya todos regresan a clases porque fue un regreso pues parcial entre escuelas públicas, privadas, prepas, universidades, pero bueno, hoy regresa todo el sistema educativo público del estado, kinders, primarias, secundarias, así que les deseo mucho éxito a todas y todos los alumnos de Coahuila, que le echen muchas ganas. Arrancamos el ciclo escolar 26-27 con un estado echado para adelante, un estado tranquilo, en paz, un estado con oportunidades, con grandes condiciones de desarrollo. Así que le deseo lo mejor a todas y todos los alumnos de Coahuila. Y bueno, pues hoy regresamos, gracias a Dios y gracias a un gran trabajo en equipo, con condiciones muy positivas a este ciclo escolar 26-27. Hoy arrancamos la entrega de los útiles escolares. Son más de 500 mil niñas, niños, bueno, alumnas, alumnos, que van a recibir su paquete de útiles escolares gratuito. Reciben sus libros gratuitos. Tenemos becas municipales, estatales y federales para la gran mayoría de los alumnos del estado. Y bueno, arrancamos de manera muy positiva. En los próximos días vamos a tener nuestros eventos para entrega de uniformes para todas y todos los alumnos de las zonas rurales de Coahuila. Y en un par de semanas vamos a arrancar el nuevo programa de obras para las escuelas y también el gran programa de techumbres. Entonces ahí les vamos a dar todos los pormenores de estos programas, de estos proyectos que estaremos arrancando en el marco del arranque del ciclo escolar 26-27. Digamos que los eventos más relevantes de las próximas 2-3 semanas van a tener que ver con la educación.
2: Y en Torreón también más de 90,000 estudiantes regresaron a las aulas con el arranque de ciclo escolar 2026-2027, que bueno, comenzó con la entrega de útiles escolares, libros de texto y mochilas. Esto lo dijo el alcalde Miguel Ángel Riquelme Solís. Escuchemos.
4: Este lunes, más de 90,000 estudiantes de Torreón regresaron a las aulas con el arranque del ciclo escolar 2026-2027, que comenzó con la entrega de útiles escolares, libros de texto y mochilas por el alcalde de Torreón, Miguel Ángel Riquelme, quien encabezó las actividades desde la escuela primaria Vicente Guerrero. Además, durante el arranque, el edil dio la bienvenida a los alumnos de los 493 planteles de educación básica, especial, preescolar, primaria, secundaria y telesecundaria que existen en el municipio. En su mensaje, el edil agradeció a los docentes, ya que cada salón representa una oportunidad para transformar vidas, porque la educación es una herramienta para construir un mejor futuro.
5: Llega además acompañado de apoyos importantes como los que acabamos de ver en una entrega simbólica. Hoy mismo, como nosotros aquí, se encuentran compañeras y compañeros servidores públicos en operativo simultáneo para entregar libros de texto gratuitos a todos los alumnos de educación básica y además paquetes de útiles escolares a todos los estudiantes de escuelas públicas. Solo aquí en Torreón se entregarán más de 92,000 paquetes a alumnos de educación inicial, preescolar, primaria, secundaria y educación especial. Por eso, en Torreón seguimos haciendo nuestra parte. Desde el gobierno municipal también estaremos entregando mochilas a las alumnas y alumnos de educación primaria en Torreón, porque sabemos que invertir en educación es invertir en el futuro de nuestra ciudad.
2: Oiga, también el alcalde Carlos Jacobo Rodríguez González, pues refrendó su compromiso de colocar la educación como una de las prioridades de su administración al encabezar la ceremonia cívica de regreso a clases en la Escuela Venustiano Carranza, donde entregó pues una nueva techumbre con una inversión de 3.8 millones de pesos provenientes totalmente de recursos municipales.
6: Carlos Jacobo Rodríguez González arrancó el ciclo escolar 2026-2027 en la primaria Venustiano Carranza, donde entregó una techumbre con una inversión municipal de 3.8 millones de pesos. El alcalde reafirmó su compromiso de ser el alcalde de la educación y mejorar las escuelas de Piedras Negras.
7: Acompañándoles en esta ceremonia cívica que enmarca el inicio del ciclo escolar 2026-2027, quiero desearles de todo corazón que este nuevo ciclo escolar venga lleno de aprendizajes, de nuevas amistades y de muchos momentos que recuerden con cariño. Desde el primer día como presidente municipal de Piedras Negras hice un compromiso muy claro, que es ser el alcalde de la educación. ¿Por qué el alcalde de la educación? Porque cuando hablamos de educación estamos hablando directamente del futuro de Piedras Negras, estamos hablando de todas y todos ustedes. Quiero que tengan siempre presente que la riqueza no acaba con la pobreza, sino es el entendimiento. ¿Por qué? Porque cuando una niña, un niño aprende, comprende mejor el mundo, descubre sus capacidades y encuentra herramientas para salir adelante. El conocimiento abre puertas que muchas veces ni siquiera sabíamos que existían. Y justamente por eso estamos aquí el día de hoy, porque su escuela necesitaba esta techumbre desde hace varios años y nosotros entendimos que era una necesidad que ya no podía esperar. Queremos que estén más cómodos y más seguros dentro de su propia escuela. Así que también quiero aprovechar para felicitar a sus maestras, sus maestros. Gracias por enseñar, por tener paciencia, por motivar y por creer todos los días en estas nuestras niñas y nuestros niños, a los padres de familia. También gracias por estar al pendiente, por acompañar a sus hijas e hijos y por seguir insistiendo y luchando junto con los maestros y maestras cuando la escuela necesita algo. Cuenten y sigan contando con nuestro apoyo. Queridas niñas y niños, aprovechen muchísimo esta etapa y disfruten a sus amigos. Hagan preguntas, equivóquense, vuelvan a intentarlo y nunca tengan miedo de decir, no entendí, porque muchas veces las personas que más aprenden no son las que creen que lo saben todo, sino los que nunca dejan de preguntar. No estudien solamente para sacar un 10, estudien para entender, estudien para descubrir qué les apasiona, estudien porque algún día ese conocimiento puede ayudarles a cumplir un sueño, tal vez, y aquí esté una futura doctora, un ingeniero, una maestra, un científico, una deportista, un artista o incluso una futura presidenta municipal. Eso todavía no lo sabemos, pero lo que sí sabemos es que cada uno de ustedes tiene talento y nuestra responsabilidad como gobierno es ayudar a que tengan mejores condiciones para descubrirlo y desarrollarlo. A nombre de quienes integramos el gobierno municipal de la nueva historia, quiero desearles un gran regreso a clases. Aprendan muchísimo, hagan nuevos amigos, disfruten su escuela y nunca dejen de tener hambre por ser cada vez mejores. Bienvenidas y bienvenidos a este nuevo ciclo escolar. Que sea un gran año para todas y todos y que Dios les bendiga mucho y sigan contando con nosotros. Dios les bendiga.
6: Para que huila hoy, Miguel Magaña.
2: Precisamente con uniformes y útiles escolares nuevos, tres menores que actualmente se encuentran en bajo resguardo del DIF municipal iniciaron el ciclo escolar 2026-2027 como parte del acompañamiento integral que brinda la Administración Municipal de Piedras Negras. Esto lo dijo la directora general del DIF municipal, Sonia.

0: oportunidades y una nueva historia.
1: Sentimos muy orgullosos. Parte de las acciones que ha implementado el gobierno de Tu Nueva Historia, cosas que jamás se habían hecho en un gobierno municipal. Ustedes saben y conocen perfectamente la labor y el trabajo que se ha hecho por parte de la Casa de Resguardo. Y bueno, ahorita en estos momentos, bueno, ya hace unos minutos, nuestra presidenta honoraria, la licenciada Yevana Rodríguez, pues personalmente acudió a la escuela para llevar a los niños, niños que están ahí. Estamos viendo las imágenes, les quiero compartir estas imágenes. Esto ocurrió hace algunos momentos. Nuestra presidenta honoraria, junto con nuestra procuradora, la licenciada Lilia Martínez, y pues estos tres pequeñitos, tres menores que están en nuestra casa de resguardo, donde pues a través de este trabajo Dios les está dando una nueva historia, una nueva oportunidad, donde están recibiendo amor, cariño, atención, y el día de hoy están iniciando un nuevo ciclo escolar. Algunos de ellos pues no iban a la escuela, nunca habían estrenado un uniforme. Pero bueno, gracias a este gobierno y al respaldo de nuestro alcalde Jacobo Rodríguez, pues ellos ahorita llevan uniforme nuevo, útiles nuevos.
0: Para Coahuila Hoy, Miguel Magaña.
2: Y en Musquis también la alcaldesa Laura Patricia Jiménez Gutiérrez encabezó el arranque del ciclo escolar 2026-2027 en la Escuela Primaria Club de Leones número 1, donde bueno, manifestó su beneplácito por el inicio de las clases de esta ciudad.

0: Club Carbonífero, estar aquí en el Musquis con mi amiga la alcaldesa Laura Jiménez, en representación de nuestro gobernador, en un evento que es muy importante, muy significativo para el gobierno de Coahuila, que es el arranque del ciclo escolar 2026-2027. ¿Y por qué estar aquí presentes hoy haciendo entrega también de importantes inversiones como este techo estructural, como las inversiones que se hicieron en materia eléctrica en esta escuela Club de Leones 1? Pero también haciendo entrega de un programa que es que viene derivado del impulso educativo, pero que es de suma importancia para Manolo Jiménez, que es la entrega de útiles escolares, así como todo lo que son el tema de los uniformes y los zapatos para el área rural. Entonces, son más de 500,000 paquetes en todo el estado, educación básica, incluye jardín de niños, primarias, secundarias, y esta es una herramienta de la educación que el gobernador ve y que detona propiamente junto con padres de familia y, por supuesto, con lo más importante que son los maestros y maestros que están formando y forjando el presente y el futuro de México. Entonces, pues muy contento de estar aquí. Se dio un gran reconocimiento al gobernador por las obras que se han hecho, no solamente en esta escuela, sino en todo el sistema educativo. Y aparte, estoy muy contento de saludar a maestras, a maestros, y de ver cómo los padres de familia que nos acompañaron, todo este tipo de programas pues ayudan en la economía familiar. Y el gobernador dice: a mí lo que me interesa es que los padres estén concentrados en que sus hijos sigan yendo a la escuela, sigan preparándose, los necesitamos, los requerimos para seguir trabajando por Coahuila. Entonces, pues felicidades no solamente a los de Musquis, sino a los de toda la región y a los de todo Coahuila por este arranque y por estos programas que tiene el gobernador de Coahuila para los jóvenes y para los niños.
1: Secretario, por otra parte...

Así es, el día de hoy, pues muy contenta de poder dar inicio al nuevo ciclo escolar 2026-2027, y hoy nos encontramos en la Escuela Club de Leones número 1. Y además de agradecerle a nuestro gobernador por todo su apoyo a las instituciones educativas, con mobiliario y también con útiles escolares. El día de hoy el municipio también está dando entrega a esta obra que es la restauración.

0: incorporación de la estructura y una nueva malla sombra en esta escuela. Además de que el gobernador también por gestión arreglaron un tema eléctrico aquí en esta escuela que tenía esa necesidad y que por alguna circunstancia tenían ese problema eléctrico y ya quedó solucionado. Y pues decirle a nuestra gente de Musquis que seguiré gestionando, seguiré tocando puertas para que a todas nuestras escuelas estén mejores equipadas y de igual manera el municipio seguirá apoyando. Hemos apoyado, si bien tenemos muchas instituciones en el municipio, pero a todas les damos un cariñito, les damos algún apoyo que requieran, y vamos a seguir trabajando en todas las escuelas, también de parte del ayuntamiento, de parte de esta administración, seguiremos apoyando a las escuelas. Este año se va a lograr algunas mallas sombras y el año que entra, si Dios quiere, ya tenemos ahí programado, proyectado las otras escuelas. Y cabe mencionar que hay escuelas que solamente tienen la estructura, no tienen la malla sombra. Y a mí me interesa, ¿verdad? Cuando no llega, es imposible muchas veces poder abarcar todas las escuelas y poner una techumbre. Pero yo sí, como gobierno, creo que es importante apoyar esas escuelas, pues por la seguridad de nuestros niñas y niños, porque los calores, los climas que tenemos aquí en nuestro municipio son fuertes y pues para que puedan tener sus actividades en las canchas donde están las estructuras, pues voy a apoyar en poner las mallas sombras. Como les comento, este año se hicieron algunas, pero el año que entra, si Dios quiere, vamos a seguir con este proyecto y vamos a apoyar a nuestras escuelas.
1: También en Sabinas, con el compromiso de fortalecer la educación y brindar mejores condiciones a los estudiantes del gobierno de Coahuila, encabezado por Manolo Jiménez Salinas, pues dio inicio a este ciclo escolar. La ceremonia se llevó a cabo en la Escuela Centenario, donde se realizó la entrega simbólica de útiles escolares gratuitos y además de mobiliario.
2: Este lunes dio inicio el ciclo escolar 2026-2027 en la ciudad de Sabinas, evento que fue encabezado por la jefa de los servicios educativos, María del Socorro Jiménez Benavides, el alcalde José Feliciano Díaz Irribarren y la diputada electa Claudia García Irribarren.
3: ¿Es el mensaje a los alumnos, padres de familia, por este regreso a clase?
4: Pues bueno, siempre es muy difícil. Nosotros, ¿qué no te hicimos? Nos aprovechamos bastante, regalamos alrededor de 4,500 mochilas y bueno, y aunado a esto, el gran esfuerzo que está haciendo nuestro gobernador de darles útiles escolares a todas las escuelas, pues creo que, o sea, nos les ayuda enormemente en la cuestión de poder adquisitivo, en la cuestión de la economía, y creo que siempre va a ser importante cuando trabajamos juntos en sinergia. Creo que siempre los más beneficiados va a ser los alumnos y va a ser la familia que tanto nos preocupa, tanto al gobernador como a su servidor.
2: La jefa de los servicios educativos en Sabinas Juárez y Progreso dio a conocer lo siguiente.
5: Trabajando muy al pendiente y tratando de solucionar los problemas con el apoyo obviamente del ingeniero Manolo Jiménez, el secretario de Educación, para que empecemos bien el ciclo escolar.
6: ¿En este periodo vacacional no hubo robos, incidentes en algunas escuelas?
5: No se reportó ninguna incidencia ahí en la Dirección de Servicios Educativos, entonces estamos al pendiente de las necesidades de las escuelas.
6: Maestra, ¿ya se entraron los libros en su totalidad?
5: Sí, te platico que el día de hoy, 31 de agosto, todos los niños, niñas del estado ya tienen sus libros de texto y la entrega de útiles se van a hacer en estas primeras dos semanas.
2: Gracias. Para Noticias Coahuila, hoy Alejandro Russell en Voz Informativa.
1: Bueno, pues ahí escuchó la información. Bien, son las 7 de la tarde ya con 45 minutos, 8:45 en el norte de Coahuila. Tenemos el enlace de Piedras Negras con nuestro compañero Miguel Magaña. Te escuchamos, Miguel. Muy buenas tardes.

0: ¿Qué tal, Gaby? Muy buenas tardes. Te saludo desde el municipio de Piedras Negras, acá en la región norte del estado, para darte a conocer la información más relevante que acontece hasta este momento. Gaby, déjame comentarte que más de 35 mil alumnos regresaron a clases aquí en Piedras Negras. Y es que durante el periodo vacacional muchos alumnos pues pasaron de grado, otros emigraron de otras ciudades aquí a Piedras Negras. El caso más particular fue de los alumnos que se dieron de baja en las escuelas de Eagle Pass. Ellos ya muchos se incorporaron, la mayoría de escuelas particulares. Déjame comentarte, Gaby, que debido a este inicio de clases se ha logrado presenciar una gran cantidad de autos en las calles. Hay mucho tráfico en las calles de Piedras Negras, aparte es quincena, el tráfico está demasiado fuerte, por lo cual pedimos a la población conducir con cuidado para evitar algún tipo de accidente. Esto, sin duda alguna, Gaby, pone también en marcha un operativo por parte de la Dirección Municipal de Seguridad Pública para poder, pues, vigilar este tema. En otra información, déjame comentarte, Gaby, que inicia septiembre el día de mañana y con ello estamos a 3 días del arranque de la Feria del Norte, completamente gratuita la feria aquí en Piedras Negras. Para las personas que estén interesados, pueden venir con toda confianza aquí a Piedras Negras a disfrutar de la Feria del Norte. Hay hoteles nuevos aquí en Piedras Negras para disfrutar de esta, la Feria del Norte. No tiene ni un costo el acceso, únicamente el ver a los artistas tiene un costo. También ya se acercan las fiestas patrias aquí en Piedras Negras. Volvemos a repetir a los artistas. Va a estar Gabito Ballestero como artista principal en esta edición del Grito de Independencia. En otra información, el heroico cuerpo de bomberos de Piedras Negras continúa trabajando a marchas forzadas y es por eso, Gaby, que se llevó a cabo un operativo para poder auxiliar a unas personas que estaban sufriendo golpe de calor. Afortunadamente no pasó a mayores. La semana pasada se reportaban 2 decesos por golpe de calor en esta frontera. Puentes internacionales completamente libres, tiempo de cruce de 2 horas, de cruces de 2 horas en los puentes internacionales, pese a que está libre, hay mucho tráfico por trailers. El dólar a la compra 16 pesos con 40 centavos y a la venta en 17 pesos con 50 centavos. Saludos, Gaby, que tengas una excelente tarde.
1: Gracias, Miguel, por toda tu información. Vámonos a la pausa comercial. Regresando, le tenemos más noticias. No se vaya.
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2: Estamos de regreso ya a través del Noticiero Coahuila Hoy. Muchas gracias por seguir en sintonía con nosotros. Vamos a continuar, tenemos el enlace de la región de los cinco manantiales con nuestro compañero Paco Olvera. Adelante, Paco, te escuchamos.
3: Gaby, ¿qué tal? Muy buenas tardes, te saludo con mucho gusto desde acá, Gaby, desde la región de los cinco manantiales, donde se genera bastante información. Gaby, déjame platicarte del municipio de Allende, Coahuila, donde el alcalde Ricardo Treviño Guevara, bueno, pues sigue mejorando la calidad de los servicios. En esta ocasión siguen avanzando para permitir mejorar los servicios y atender necesidades que son muy importantes en aquel municipio de Allende, Coahuila. En esta ocasión se realizó la interconexión del drenaje sanitario de la colonia conocida como el Campamento de Comisión Federal de Electricidad. Esta interconexión se realizó ahora con la red municipal del drenaje, rehabilitando así 90 metros lineales de tubería que estaban quebrados. Ahora ya se instaló tubería nueva, ya está de nuevamente conectado a la red normal, a la red del municipio. Para esto se utilizó tubería de PVC de 8 pulgadas. Gaby, bueno, este es el compromiso que el alcalde Ricardo Treviño tiene con el municipio de Allende. Cabe recalcar que esta obra se hizo con recursos 100% del CIMAS, demostrando así que cuando hay buena administración en estas dependencias, bueno, pues el recurso, por supuesto, que ayuda para cubrir todas las necesidades que se van generando en el municipio en relación, pues, con estos servicios. Platicarte que el alcalde menciona que seguirán trabajando constantemente para seguir mejorando las redes tanto de agua potable como de drenaje en el municipio y demostrando así el compromiso que tiene para con la sociedad allendense. Gaby, déjame platicarte del municipio de Villa Unión, Coahuila, donde por indicaciones del alcalde de Mario Humberto González Vela, las cuadrillas del Departamento de Obras Públicas pues continúan trabajando, realizando acciones de bacheo en diferentes calles de la ciudad de Villa Unión, Coahuila. Con esto mejoran significativamente las vialidades de aquel municipio, Gaby, y con esto, bueno, pues las condiciones para los vehículos que transitan diariamente por estas calles. Es, bueno, pues bastante importante que el bacheo se esté realizando de manera constante y, bueno, pues esa es la indicación de Mario Humberto González Vela, no parar en el tema del bacheo y, bueno, pues que las calles cada vez sean mejores. Esto, por supuesto, pues sumado a la pavimentación de vialidades, al recarpeteo de vialidades, pues por supuesto que mejora las condiciones del municipio de Villa Unión, Coahuila. Gaby, esta es la información que tenemos para ustedes, deseando que tengan una excelente tarde.
2: Gracias, Paco, por toda tu información. Por aquí tenemos saludos para la familia Garza Rincón de la colonia Progreso y que pues están escuchando, ¿no?, en este momento el noticiero Coahuila Hoy, y también nos escuchan en Estados Unidos, en New Braunfels, Texas, no sé si pronuncia así, la familia Mireles Garza, también que nos escucha a través de las aplicaciones de Grupo M Radio. Entonces, muchos saludos, gracias por estar con nosotros, y sobre todo dicen que les encanta el Pueblo Mágico de Musquis. Han visitado el Pueblo Mágico, entonces muchas gracias por estar visitando Coahuila, que sin duda pues hay muchísimos lugares turísticos a donde usted puede pues visitar, acudir, aunque bueno, ahorita ya no estamos en temporada de vacaciones, pero bueno, pues cuando lleguen de nueva cuenta, usted visite los pueblos mágicos. Uno de ellos precisamente es Musquis en la Carbonífera. Tenemos también el enlace de deportes con nuestro compañero Israel Palacios. Adelante, te escuchamos.
4: ¿Qué tal, Gaby? ¿Cómo estás? Gusto en saludarte. Dentro de la información deportiva, el peruano Cristian Pacheco se coronó ganador esto del Maratón de la Ciudad de México en la rama varonil, mientras que en la rama femenil el podio fue dominado completamente por la delegación de Etiopía. Además, destacó la participación histórica de María Luisa Morales, de 70 años, quien logró subir al podio en su categoría especial. El cierre de la jornada 6 de la Liga MX dejó sorpresas importantes en la tabla. Toluca goleó 4-0 a Juárez en el estadio Nemesio 10 para colocarse como sublíder, mientras que el Atlético de San Luis dio la campanada al vencer 3-1 a Monterrey a domicilio en el Gigante de Acero. En el ciclismo, caída de Tajet Pojacar y cierre de la temporada. El ciclista esloveno sufrió una severa caída durante la vuelta a España que le causó una fractura y conmoción cerebral, obligándolo a abandonar la competencia. Por otro lado, en el automovilismo, el mexicano Patricio Allward cerró la temporada de IndyCar con un doblete de victorias en el óvalo, esto en Milwaukee. Es todo en deportes, que tengan un excelente lunes. Adelante, Gaby.
2: Muchas gracias por tu información, Israel. Excelente lunes para ti también. Gracias por estar en sintonía con nosotros. En el tema internacional, fíjese que la cristógrafa israelí Ada Jonath, galardonada en el 2009 con el Nobel de Química, pues falleció el día de hoy a los 87 años de edad, según ha informado el Instituto de Ciencias, donde ella estaba trabajando. Y es que el trabajo de Jonath ayudó a abrir el camino para el desarrollo de antibióticos más avanzados y sobre todo combatir las bacterias resistentes, uno de los desafíos pues más calados del siglo XXI, que ha destacado el Instituto Weizmann. Jonath nació en Jerusalén en 1939 y perdió a su padre a temprana edad. Creció en una familia de escasos recursos y por ello comenzó a trabajar antes de los 12 años. Sin embargo, continuó sus estudios y se doctoró en 1968 especializándose en cristalografía y rayos X, el inicio pues de una exitosa carrera en una larga lista de premios, destaca el Instituto Weizmann. Y bueno, el presidente israelí ha destacado que Jonath era una de las principales investigadoras de la historia científica de Israel, quien abrió caminos a nivel global, una pionera que demostró que la curiosidad, la devoción a un objetivo y la determinación pues pueden romper los límites del conocimiento humano. Entonces, bueno, pues muy lamentable, ¿no?, la historia. Bueno, muy exitosa la química, pero pues ya pasó a mejor vida. Entonces, bueno, ahí la información. Señores, ya nos vamos. Agradecemos a todo nuestro auditorio por mantenerse bien informado. Gracias por estar con nosotros. 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Nosotros, pues ya nos vamos. Agradecemos a todos ustedes por estar informados. Por aquí tenemos mensajes. Oiga, pues tome mucha precaución. Esto a la altura de Nogalitos, en la carretera Musquis Boquillas, ya que viene un motociclista rumbo a Musquis y viene sin luces. Entonces, para que tengan mucha precaución y pues por ahí se vaya a evitar algún accidente vial, esto en Musquis, en la Carbonífera, por favor. Le repito, viene un motociclista rumbo al municipio de Musquis, solamente que no trae las luces prendidas. Y entonces tengan mucha precaución a los conductores. Así nos envían el reporte. Muchas gracias por estar pues enviándonos por ahí toda la información. Ya de igual manera vamos a estar publicando esto a través de la plataforma Coahuila Hoy. Nuestro compañero Jesús Garza, también miembro de Grupo M Radio, es quien nos envía esta información. Así que muchas gracias. Nos vamos, señores. Cuídense mucho. Que tengan una excelente noche. Este es el noticiero Coahuila Hoy. Yo soy Gabriela Pérez Ojeda. Hasta pronto.
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0: Ahora las 9 con 21 minutos. 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

0: Ahora las 9 con 32 minutos.
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6: Hay rivalidades que preferimos evitar y hay otras a las que con el paso del tiempo terminamos agradeciendo. Durante más de 4 décadas, Eloy Cavazos y Manolo Martínez protagonizaron una de las rivalidades más encarnecidas y memorables de la tauromaquia mexicana. Eran dos toreros extraordinarios, ambos de Nuevo León y con técnicas y personalidades muy disímbolas. Hace unos días tuve el privilegio de asistir al homenaje por el 60º aniversario de la alternativa de Eloy. Más que escuchar la historia de un gran torero, escuché una lección de vida. El homenajeado recordó la primera corrida en la que precisamente tomó la alternativa en la Plaza Monumental de Monterrey hace 60 años. Tenía 17 y le tocó compartir cartel con Manolo. Lo que debía ser el inicio de un sueño anhelado terminó siendo una pesadilla. La corrida fue un desastre. Manolo lo superó en todos los sentidos, al grado que esa noche su apoderado le pidió renunciar a la alternativa. Eloy lloró como el chamaco que era, pero pidió una oportunidad más. Solo una, y con eso bastó. De ahí en adelante, su carrera despegó hasta convertirse en leyenda y llegar a ser el último mexicano en haber salido por la puerta grande de la Plaza de las Ventas en Madrid, esto en 1972. Lo más valioso de su relato, sin embargo, no fueron sus triunfos ni trofeos. Fue hablar de su rival. Cada vez que alternaba con Manolo en un cartel, Eloy confesó que se preparaba más, se exigía más, se arrimaba más al toro. Y entonces, después de todo, dijo algo inesperado. Le dio gracias a Dios por haber puesto en su camino a un gran rival. Eso fue lo que lo obligó a ser mejor cada día. En un mundo donde solemos mirar a la competencia con recelo, esta es una reflexión poderosa. La competencia sana no nos disminuye, nos hace crecer. La complacencia es mucho más peligrosa, nos adormece y nos estanca. Eloy Cavazos es un hombre que, después de 6 décadas, no presume haber vencido a su rival, sino reconoce haber crecido gracias a él. Ojalá todos encontremos a un rival así en la vida. Sirvan estas palabras como homenaje a un grande de la tauromaquia que puso muy en alto el nombre de México, pero sobre todo a un gran ser humano que con su humildad y sencillez sigue dando ejemplo dentro y fuera de los ruedos. Te saluda tu amigo Enrique Martínez. Que tengas un excelente día.
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0: Ahora a las 9, con 53 minutos.
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0: Estas son las notas más relevantes de la ciudad de Piedras Negras. Municipio busca atender causas de violencia y prevenir adicciones en jóvenes. El gobierno municipal que encabeza el alcalde Jacobo Rodríguez busca fortalecer las acciones de prevención de la violencia y las adicciones mediante programas que permitirán atender no solamente las estadísticas de incidencia, sino también las causas que pueden llevar a niñas, niños, adolescentes y adultos a situaciones de riesgo. El secretario del ayuntamiento, licenciado Daniel Aguilar, destacó que uno de los puntos importantes es la atención a mujeres que pudieran estar atravesando situaciones de violencia a través del Centro Libre, espacio que brinda orientación y acompañamiento. Señaló que este tipo de programa puede fortalecer las medidas que en coordinación con distintos órdenes de gobierno, incluyendo la participación de corporaciones como la Guardia Nacional y la Secretaría de la Defensa Nacional. Aguilar consideró que además de las acciones de seguridad que ya se realizan, es necesario trabajar en la prevención, en la recuperación de espacios. Mundo Nuevo avanza con pavimentación, municipio intervendrá hasta 84 cuadras. El programa de pavimentación continúa avanzando en el sector de Mundo Nuevo, donde actualmente se trabaja sobre la calle Cuauhtémoc, y se contempla extender las acciones a las principales vialidades de la zona de Piedras Negras. Los trabajos forman parte del programa de obra de gobierno municipal que encabeza el alcalde Jacobo Rodríguez, que mantiene intervenciones constantes para atender las calles que presentan mayores necesidades de infraestructura. Actualmente las cuadrillas se encuentran trabajando a la altura de la calle Talamantes y Licenciado Verdad, con la meta de avanzar por Cuauhtémoc hasta llegar a Doctor Mier. De acuerdo con la programación establecida, una vez concluida esta vialidad, se continuará en la calle Galeana para posteriormente trasladarse a los ejidos, ya que durante muchos años este sector de la ciudad ha sido descuidado e incluso muchos de ellos nunca han recibido pavimentación, por lo cual este gobierno que encabeza el alcalde Jacobo Rodríguez está comprometido con brindar atención a todos los sectores de Piedras Negras. Cimas regulará el suministro a usuarios con adeudos sin cortarles completamente el agua. El Sistema Municipal de Aguas y Saneamiento de Piedras Negras implementa un nuevo mecanismo para los usuarios con adeudos, mediante el cual se reduce el flujo de agua a través de válvulas reguladoras de caudal en lugar de realizar un corte total del servicio. Perla García, subgerente comercial del sistema, explicó que esta medida se aplica a partir de las disposiciones establecidas en la legislación reciente aprobada que impiden suspender completamente el suministro de agua a los usuarios en determinadas circunstancias. La funcionaria detalló que las válvulas permiten mantener el servicio con muy baja presión, sin embargo aclaró que existen casos en los que sí se puede realizar un corte total cuando las personas se estén robando el agua. Estas fueron las notas más relevantes de la ciudad de Piedras Negras. Te invitamos a seguir las plataformas digitales de Coahuila Hoy, informó Miguel Magaña.
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0: Estas son las notas más relevantes de la ciudad de Piedras Negras. Municipio busca atender causas de violencia y prevenir adicciones en jóvenes. El gobierno municipal que encabeza el alcalde Jacobo Rodríguez busca fortalecer las acciones de prevención de la violencia y las adicciones mediante programas que permitirán atender no solamente las estadísticas de incidencia, sino también las causas que pueden llevar a niñas, niños, adolescentes y adultos a situaciones de riesgo. El secretario del ayuntamiento, licenciado Daniel Aguilar, destacó que uno de los puntos importantes es la atención a mujeres que pudieran estar atravesando situaciones de violencia a través del Centro Libre, espacio que brinda orientación y acompañamiento. Señaló que este tipo de programa puede fortalecer las medidas que en coordinación con distintos órdenes de gobierno, incluyendo la participación de corporaciones como la Guardia Nacional y la Secretaría de la Defensa Nacional. Aguilar consideró que además de las acciones de seguridad que ya se realizan, es necesario trabajar en la prevención, en la recuperación de espacios. Mundo Nuevo avanza con pavimentación, municipio intervendrá hasta 84 cuadras. El programa de pavimentación continúa avanzando en el sector de Mundo Nuevo, donde actualmente se trabaja sobre la calle Cuauhtémoc, y se contempla extender las acciones a las principales vialidades de la zona de Piedras Negras. Los trabajos forman parte del programa de obra de gobierno municipal que encabeza el alcalde Jacobo Rodríguez, que mantiene intervenciones constantes para atender las calles que presentan mayores necesidades de infraestructura. Actualmente las cuadrillas se encuentran trabajando a la altura de la calle Talamantes y Licenciado Verdad, con la meta de avanzar por Cuauhtémoc hasta llegar a Doctor Mier. De acuerdo con la programación establecida, una vez concluida esta vialidad, se continuará en la calle Galeana para posteriormente trasladarse a los ejidos, ya que durante muchos años este sector de la ciudad ha sido descuidado e incluso muchos de ellos nunca han recibido pavimentación, por lo cual este gobierno que encabeza el alcalde Jacobo Rodríguez está comprometido con brindar atención a todos los sectores de Piedras Negras. Cimas regulará el suministro a usuarios con adeudos sin cortarles completamente el agua. El Sistema Municipal de Aguas y Saneamiento de Piedras Negras implementa un nuevo mecanismo para los usuarios con adeudos, mediante el cual se reduce el flujo de agua a través de válvulas reguladoras de caudal en lugar de realizar un corte total del servicio. Perla García, subgerente comercial del sistema, explicó que esta medida se aplica a partir de las disposiciones establecidas en la legislación reciente aprobada que impiden suspender completamente el suministro de agua a los usuarios en determinadas circunstancias. La funcionaria detalló que las válvulas permiten mantener el servicio con muy baja presión, sin embargo aclaró que existen casos en los que sí se puede realizar un corte total cuando las personas se estén robando el agua. Estas fueron las notas más relevantes de la ciudad de Piedras Negras. Te invitamos a seguir las plataformas digitales de Coahuila Hoy, informó Miguel Magaña.
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3: En este momento, mientras escuchas estas palabras, tu cerebro está haciendo algo extraordinario. Está interpretando sonidos, convirtiéndolos en lenguaje, buscándole sentido y al mismo tiempo manteniéndote respirando, parpadeando y con el corazón latiendo. Todo eso en menos de un segundo. Y lo más sorprendente, el cerebro que hace eso hoy no es el mismo que tenías hace 10 años. Porque tu cerebro nunca deja de cambiar. El cerebro no es una estructura fija, sino un sistema dinámico que se transforma a lo largo de toda la vida. Todo comienza en el vientre materno, donde se

0: forma un cableado cerebral único para cada persona, tan irrepetible como una huella digital. Ese cableado es como el hardware de una computadora. Establece los circuitos básicos que nos permiten respirar, dormir y succionar apenas nacemos. Después del nacimiento llega la infancia y ahí el cerebro se convierte en una esponja. Cada estímulo, una caricia, una canción, un juego, funciona como un programa de software que se instala sobre ese hardware inicial. Las conexiones entre neuronas se multiplican a una velocidad impresionante. Por eso, la infancia es la etapa de mayor plasticidad cerebral, la capacidad del cerebro para transformarse en respuesta a lo que vive. Luego viene la adolescencia. Y aquí pasa algo fascinante. El cerebro empieza a afinar sus conexiones, fortalece las que más usa y elimina las que no necesita. Pero atención, el lóbulo frontal, que es donde se toman decisiones y se controlan los impulsos, todavía no está terminado. En muchos casos, no madura completamente, sino hasta después de los 21 años. Por eso, en la adolescencia, es común actuar sin medir riesgos y buscar la gratificación inmediata. No es rebeldía, es biología. En la adultez, el cerebro alcanza su mayor estabilidad. Las redes neuronales están mejor organizadas, lo que permite pensar con mayor claridad, regular las emociones y tomar decisiones complejas. Pero estable no significa estático. En esta etapa, también pueden aparecer desafíos emocionales como el estrés, la ansiedad o la depresión, porque en el cerebro siempre conviven emociones positivas y negativas, y mantener el equilibrio depende mucho de cada persona. Y cuando llega la vejez, aunque la memoria a corto plazo puede fallar y algunas conexiones disminuyen, el cerebro sigue siendo capaz de aprender, de adaptarse, de sorprendernos. La experiencia acumulada fortalece capacidades como el juicio y la reflexión. Envejecer no es apagarse, es cambiar de ritmo. ¿Y cómo cuidar este órgano extraordinario? Existen tres claves. Actividad física para oxigenar el cerebro, estimulación intelectual para forzar la neuroplasticidad y convivencia social, porque el cerebro humano está diseñado para relacionarse con otros. El aislamiento y la soledad lo dañan. La conversación, la colaboración y el afecto lo protegen, porque entender el cerebro, como dice esta gran científica mexicana, es entendernos a nosotros mismos. Con información de la doctora Herminia Pasantes, pionera mexicana en neurociencias e investigadora emérita del Instituto de Fisiología Celular de la UNAM. Les saluda Mónica Genis.
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1: Estas son las notas más relevantes de la ciudad de Piedras Negras. Municipio busca atender causas de violencia y prevenir adicciones en jóvenes. El gobierno municipal que encabeza el alcalde Jacobo Rodríguez busca fortalecer las acciones de prevención de la violencia y las adicciones mediante programas que permitirán atender no solamente las estadísticas de incidencia, sino también las causas que pueden llevar a niñas, niños, adolescentes y adultos a situaciones de riesgo. El secretario del ayuntamiento, licenciado Daniel Aguilar, destacó que uno de los puntos importantes es la atención a mujeres que pudieran estar atravesando situaciones de violencia a través del Centro Libre, espacio que brinda orientación y acompañamiento. Señaló que este tipo de programa puede fortalecer las medidas que, en coordinación con distintos órdenes de gobierno, incluyendo la participación de corporaciones como la Guardia Nacional y la Secretaría de la Defensa Nacional. Aguilar consideró que, además de las acciones de seguridad que ya se realizan, es necesario trabajar en la prevención, en la recuperación de espacios. Mundo Nuevo avanza con pavimentación. Municipio intervendrá hasta 84 cuadras. El programa de pavimentación continúa avanzando en el sector de Mundo Nuevo, donde actualmente se trabaja sobre la calle Cuauhtémoc, y se contempla extender las acciones a las principales vialidades de la zona de Piedras Negras. Los trabajos forman parte del programa de obra de gobierno municipal que encabeza el alcalde Jacobo Rodríguez, que mantiene intervenciones constantes para atender las calles que presentan mayores necesidades de infraestructura. Actualmente las cuadrillas se encuentran trabajando a la altura de la calle Talamantes y Licenciado Verdad, con la meta de avanzar por Cuauhtémoc hasta llegar a Doctor Mier. De acuerdo con la programación establecida, una vez concluida esta vialidad, se continuará en la calle Galeana para posteriormente trasladarse a los ejidos, ya que durante muchos años este sector de la ciudad ha sido descuidado e incluso muchos de ellos nunca han recibido pavimentación, por lo cual este gobierno que encabeza el alcalde Jacobo Rodríguez está comprometido con brindar atención a todos los sectores de Piedras Negras. Cimas regulará el suministro a usuarios con adeudos sin cortarles completamente el agua. El Sistema Municipal de Aguas y Saneamiento de Piedras Negras implementa un nuevo mecanismo para los usuarios con adeudos, mediante el cual se reduce el flujo de agua a través de válvulas reguladoras de caudal en lugar de realizar un corte total del servicio. Perla García, subgerente comercial del sistema, explicó que esta medida se aplica a partir de las disposiciones establecidas en la legislación reciente aprobada que impiden suspender completamente el suministro de agua a los usuarios en determinadas circunstancias. La funcionaria detalló que las válvulas permiten mantener el servicio con muy baja presión. Sin embargo, aclaró que existen casos en los que sí se puede realizar un corte total cuando las personas se estén robando el agua. Estas fueron las notas más relevantes de la ciudad de Piedras Negras. Te invitamos a seguir las plataformas digitales de Coahuila Hoy, informó Miguel Magaña.
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0: gracias.
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0: ¡Fuerte el aplauso! ¡Fuerte el aplauso!
1: Son las 3 con 23 minutos.
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0: Ahora las 4 con 48 minutos.
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0: Son las 5 con 27 minutos.
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0: Son las 5 con 47 minutos.
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0: Estas son las notas más relevantes de la ciudad de Piedras Negras. Municipio busca atender causas de violencia y prevenir adicciones en jóvenes. El gobierno municipal que encabeza el alcalde Jacobo Rodríguez busca fortalecer las acciones de prevención de la violencia y las adicciones mediante programas que permitirán atender no solamente las estadísticas de incidencia, sino también las causas que pueden llevar a niñas, niños, adolescentes y adultos a situaciones de riesgo. El secretario del ayuntamiento, licenciado Daniel Aguilar, destacó que uno de los puntos importantes es la atención a mujeres que pudieran estar atravesando situaciones de violencia a través del Centro Libre, espacio que brinda orientación y acompañamiento. Señaló que este tipo de programa puede fortalecer las medidas que en coordinación con distintos órdenes de gobierno, incluyendo la participación de corporaciones como la Guardia Nacional y la Secretaría de la Defensa Nacional. Aguilar consideró que además de las acciones de seguridad que ya se realizan, es necesario trabajar en la prevención, en la recuperación de espacios. Mundo Nuevo avanza con pavimentación, municipio intervendrá hasta 84 cuadras. El programa de pavimentación continúa avanzando en el sector de Mundo Nuevo, donde actualmente se trabaja sobre la calle Cuauhtémoc, y se contempla extender las acciones a las principales vialidades de la zona de Piedras Negras. Los trabajos forman parte del programa de obra de gobierno municipal que encabeza el alcalde Jacobo Rodríguez, que mantiene intervenciones constantes para atender las calles que presentan mayores necesidades de infraestructura. Actualmente las cuadrillas se encuentran trabajando a la altura de la calle Talamantes y Licenciado Verdad, con la meta de avanzar por Cuauhtémoc hasta llegar a Doctor Mier. De acuerdo con la programación establecida, una vez concluida esta vialidad, se continuará en la calle Galeana para posteriormente trasladarse a los ejidos, ya que durante muchos años este sector de la ciudad ha sido descuidado e incluso muchos de ellos nunca han recibido pavimentación, por lo cual este gobierno que encabeza el alcalde Jacobo Rodríguez está comprometido con brindar atención a todos los sectores de Piedras Negras. Cimas regulará el suministro a usuarios con adeudos sin cortarles completamente el agua. El Sistema Municipal de Aguas y Saneamiento de Piedras Negras implementa un nuevo mecanismo para los usuarios con adeudos, mediante el cual se reduce el flujo de agua a través de válvulas reguladoras de caudal en lugar de realizar un corte total del servicio. Perla García, subgerente comercial del sistema, explicó que esta medida se aplica a partir de las disposiciones establecidas en la legislación reciente aprobada que impiden suspender completamente el suministro de agua a los usuarios en determinadas circunstancias. La funcionaria detalló que las válvulas permiten mantener el servicio con muy baja presión, sin embargo aclaró que existen casos en los que sí se puede realizar un corte total cuando las personas se estén robando el agua. Estas fueron las notas más relevantes de la ciudad de Piedras Negras. Te invitamos a seguir las plataformas digitales de Coahuila Hoy, informó Miguel Magaña.
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5: ¿Qué dirías si te cuento que una mujer murió hace más de 70 años, pero sus células siguen vivas? No en sentido poético, literalmente vivas. Multiplicándose en laboratorios de todo el mundo, ayudando a crear vacunas, combatir el cáncer y salvar millones de vidas. Se llamaba Henrietta Lacks. Era una mujer afroamericana, madre de 5 hijos, y nunca supo que su cuerpo cambiaría la historia de la medicina para siempre. En 1951, Henrietta llegó al hospital Johns Hopkins, en Baltimore, Estados Unidos, el único de la zona que atendía a personas afroamericanas, con un dolor terrible. Le diagnosticaron cáncer de cuello uterino. Antes de iniciar el tratamiento, un médico le extrajo células de su tumor sin que ella lo supiera y sin pedirle permiso. Esas células llegaron al laboratorio del doctor George Gay y ahí ocurrió algo que nadie había visto antes. En lugar de morir a los pocos días, como todas las células humanas cultivadas hasta entonces, las de Henrietta seguían vivas y se multiplicaban sin parar. Las células ELA son inmortales porque provienen de un tumor de cáncer de cuello uterino muy agresivo que sufrió una combinación de mutaciones genéticas. Estas células superan el límite de envejecimiento biológico y se multiplican infinitamente en condiciones de laboratorio. Las llamaron células ELA por las dos primeras letras de su nombre y su apellido. Son las primeras células humanas consideradas inmortales. Se calcula que se han producido más de 50 toneladas de células ELA y han sido utilizadas en más de 100.000 estudios científicos en todo el planeta. Gracias a esas células, se desarrolló la vacuna contra la poliomielitis, se investigó el VIH, se avanzó en tratamientos contra el cáncer de mama y se probaron terapias durante la pandemia de COVID-19. También fueron clave para la vacuna contra el virus del papiloma humano. Pero esta historia tiene una sombra. Henrietta murió en octubre de 1951, a los 31 años. Nunca supo que le habían extraído células. Su familia vivió décadas en la pobreza, sin seguro médico, sin enterarse de que el legado biológico de su madre circulaba por laboratorios de todo el mundo, generando descubrimientos, premios y ganancias millonarias de las que ellos nunca vieron un centavo. Su caso, atravesado por el racismo y la desigualdad de la época, abrió uno de los debates éticos más importantes de la medicina moderna. ¿A quién pertenecen las células de tu cuerpo una vez que salen de ti? ¿Puede la ciencia avanzar a costa de la dignidad de una persona? En 2021, la Organización Mundial de la Salud le otorgó a Henrietta un reconocimiento póstumo. Su hijo Lawrence, de 87 años, lo recibió rodeado de nietos y bisnietos. Henrietta no eligió ser inmortal, pero sus células, sin pedirle permiso, decidieron no morir. Y al hacerlo, le regalaron al mundo una herramienta que ha salvado millones de vidas. Su historia nos recuerda que detrás de cada gran avance científico siempre hay una persona y que la ciencia cinética es una ciencia incompleta. Un guión de Leonardo Santiago con información del portal Ciencia UNAM. Les saluda Mónica Genis.
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0: Son las 6 con 22 minutos. 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
2: Hay rivalidades que preferimos evitar y hay otras a las que con el paso del tiempo terminamos agradeciendo. Durante más de 4 décadas, Eloy Cavazos y Manolo Martínez protagonizaron una de las rivalidades más encarnecidas y memorables de la tauromaquia mexicana. Eran dos toreros extraordinarios, ambos de Nuevo León y con técnicas y personalidades muy disímbolas. Hace unos días tuve el privilegio de asistir al homenaje por el 60º aniversario de la alternativa de Eloy. Más que escuchar la historia de un gran torero, escuché una lección de vida. El homenajeado recordó la primera corrida en la que precisamente tomó la alternativa en la Plaza Monumental de Monterrey hace 60 años. Tenía 17 y le tocó compartir cartel con Manolo. Lo que debía ser el inicio de un sueño anhelado terminó siendo una pesadilla. La corrida fue un desastre. Manolo lo superó en todos los sentidos, al grado que esa noche su apoderado le pidió renunciar a la alternativa. Eloy lloró como el chamaco que era, pero pidió una oportunidad más. Solo una, y con eso bastó. De ahí en adelante, su carrera despegó hasta convertirse en leyenda y llegar a ser el último mexicano en haber salido por la puerta grande de la Plaza de las Ventas en Madrid, esto en 1972. Lo más valioso de su relato, sin embargo, no fueron sus triunfos ni trofeos. Fue hablar de su rival. Cada vez que alternaba con Manolo en un cartel, Eloy confesó que se preparaba más, se exigía más, se arrimaba más al toro. Y entonces, después de todo, dijo algo inesperado. Le dio gracias a Dios por haber puesto en su camino a un gran rival. Eso fue lo que lo obligó a ser mejor cada día. En un mundo donde solemos mirar a la competencia con recelo, esta es una reflexión poderosa. La competencia sana no nos disminuye, nos hace crecer. La complacencia es mucho más peligrosa, nos adormece y nos estanca. Eloy Cavazos es un hombre que, después de 6 décadas, no presume haber vencido a su rival, sino reconoce haber crecido gracias a él. Ojalá todos encontremos a un rival así en la vida. Sirvan estas palabras como homenaje a un grande de la tauromaquia que puso muy en alto el nombre de México, pero sobre todo a un gran ser humano que con su humildad y sencillez sigue dando ejemplo dentro y fuera de los ruedos. Te saluda tu amigo Enrique Martínez. Que tengas un excelente día.
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0: Son las 6:32.
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0: Son las 6:52. 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
1: Estas son las notas más relevantes de la ciudad de Piedras Negras. Municipio busca atender causas de violencia y prevenir adicciones en jóvenes. El gobierno municipal que encabeza el alcalde Jacobo Rodríguez busca fortalecer las acciones de prevención de la violencia y las adicciones mediante programas que permitirán atender no solamente las estadísticas de incidencia, sino también las causas que pueden llevar a niñas, niños, adolescentes y adultos a situaciones de riesgo. El secretario del ayuntamiento, licenciado Daniel Aguilar, destacó que uno de los puntos importantes es la atención a mujeres que pudieran estar atravesando situaciones de violencia a través del Centro Libre, espacio que brinda orientación y acompañamiento. Señaló que este tipo de programa puede fortalecer las medidas que en coordinación con distintos órdenes de gobierno, incluyendo la participación de corporaciones como la Guardia Nacional y la Secretaría de la Defensa Nacional. Aguilar consideró que además de las acciones de seguridad que ya se realizan, es necesario trabajar en la prevención, en la recuperación de espacios. Mundo Nuevo avanza con pavimentación, municipio intervendrá hasta 84 cuadras. El programa de pavimentación continúa avanzando en el sector de Mundo Nuevo, donde actualmente se trabaja sobre la calle Cuauhtémoc, y se contempla extender las acciones a las principales vialidades de la zona de Piedras Negras. Los trabajos forman parte del programa de obra de gobierno municipal que encabeza el alcalde Jacobo Rodríguez, que mantiene intervenciones constantes para atender las calles que presentan mayores necesidades de infraestructura. Actualmente las cuadrillas se encuentran trabajando a la altura de la calle Talamantes y Licenciado Verdad, con la meta de avanzar por Cuauhtémoc hasta llegar a Doctor Mier. De acuerdo con la programación establecida, una vez concluida esta vialidad, se continuará en la calle Galeana para posteriormente trasladarse a los ejidos, ya que durante muchos años este sector de la ciudad ha sido descuidado e incluso muchos de ellos nunca han recibido pavimentación, por lo cual este gobierno que encabeza el alcalde Jacobo Rodríguez está comprometido con brindar atención a todos los sectores de Piedras Negras. Cimas regulará el suministro a usuarios con adeudos sin cortarles completamente el agua. El Sistema Municipal de Aguas y Saneamiento de Piedras Negras implementa un nuevo mecanismo para los usuarios con adeudos, mediante el cual se reduce el flujo de agua a través de válvulas reguladoras de caudal en lugar de realizar un corte total del servicio. Perla García, subgerente comercial del sistema, explicó que esta medida se aplica a partir de las disposiciones establecidas en la legislación reciente aprobada que impiden suspender completamente el suministro de agua a los usuarios en determinadas circunstancias. La funcionaria detalló que las válvulas permiten mantener el servicio con muy baja presión, sin embargo aclaró que existen casos en los que sí se puede realizar un corte total cuando las personas se estén robando el agua. Estas fueron las notas más relevantes de la ciudad de Piedras Negras. 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
3: Vaya, vaya.

0: Son las 7 con 21 minutos. 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

0: Son las 7 con 32 minutos.
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2: Hay rivalidades que preferimos evitar y hay otras a las que con el paso del tiempo terminamos agradeciendo. Durante más de 4 décadas, Eloy Cavazos y Manolo Martínez protagonizaron una de las rivalidades más encarnecidas y memorables de la tauromaquia mexicana. Eran dos toreros extraordinarios, ambos de Nuevo León y con técnicas y personalidades muy disímbolas. Hace unos días tuve el privilegio de asistir al homenaje por el 60º aniversario de la alternativa de Eloy. Más que escuchar la historia de un gran torero, escuché una lección de vida. El homenajeado recordó la primera corrida en la que precisamente tomó la alternativa en la Plaza Monumental de Monterrey hace 60 años. Tenía 17 y le tocó compartir cartel con Manolo. Lo que debía ser el inicio de un sueño anhelado terminó siendo una pesadilla. La corrida fue un desastre. Manolo lo superó en todos los sentidos, al grado que esa noche su apoderado le pidió renunciar a la alternativa. Eloy lloró como el chamaco que era, pero pidió una oportunidad más. Solo una, y con eso bastó. De ahí en adelante, su carrera despegó hasta convertirse en leyenda y llegar a ser el último mexicano en haber salido por la puerta grande de la Plaza de las Ventas en Madrid, esto en 1972. Lo más valioso de su relato, sin embargo, no fueron sus triunfos ni trofeos. Fue hablar de su rival. Cada vez que alternaba con Manolo en un cartel, Eloy confesó que se preparaba más, se exigía más, se arrimaba más al toro. Y entonces, después de todo, dijo algo inesperado. Le dio gracias a Dios por haber puesto en su camino a un gran rival. Eso fue lo que lo obligó a ser mejor cada día. En un mundo donde solemos mirar a la competencia con recelo, esta es una reflexión poderosa. La competencia sana no nos disminuye, nos hace crecer. La complacencia es mucho más peligrosa, nos adormece y nos estanca. Eloy Cavazos es un hombre que, después de 6 décadas, no presume haber vencido a su rival, sino reconoce haber crecido gracias a él. Ojalá todos encontremos a un rival así en la vida. Sirvan estas palabras como homenaje a un grande de la tauromaquia que puso muy en alto el nombre de México, pero sobre todo a un gran ser humano que con su humildad y sencillez sigue dando ejemplo dentro y fuera de los ruedos. Te saluda tu amigo Enrique Martínez. Que tengas un excelente día.
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0: Son las 7 con 51 minutos.
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0: Damos el uso de la voz al ciudadano Jesús Chacón Ortiz.
1: Buenos días, señor presidente, buenos días, los presidentes y a toda la ciudadanía de Piedras Negras. Voy a iniciar con una lectura bíblica. Dice ahí en Segunda de Crónicas 1:7, dice: y aquella noche apareció Dios a Salomón y le dijo: pídeme lo que quieras que yo te dé. Le contesta Salomón en el versículo 10, dame ahora sabiduría y ciencia para presentarme delante de este pueblo, porque ¿quién podrá gobernar a este tu pueblo tan grande? Y dijo Dios a Salomón: por cuanto hubo esto en tu corazón y no pediste riquezas, bienes o gloria, ni la vida de los que te quieren mal, ni pediste muchos días, sino que has pedido para ti sabiduría y ciencia para gobernar a mi pueblo sobre el cual te he puesto por rey. Sabiduría y ciencia te son dadas, y también te daré riquezas, bienes y gloria, como nunca tuvieron los reyes que han sido antes de ti, ni tendrán los que vengan después de ti. Quiero orar y bendecir la vida de nuestro presidente y bendecir la ciudad de Piedras Negras. Padre mío, mira en esta hora, Dios mío, al igual que Salomón, Señor amado, yo entiendo que nuestro presidente, Dios, Él, Señor, tiene, Señor, aleluya, esa necesidad de ti, Dios mío. Y la prueba, la muestra es de que estamos aquí iniciando con esta oración, porque Él reconoce que te necesita, que necesita de ti para gobernar esta ciudad de Piedras Negras, Dios. Yo bendigo la vida de nuestro presidente, yo bendigo la ciudad de Piedras Negras, Dios mío. Sea usted, Señor, obrando de una manera especial, Señor, en el gobierno de nuestro presidente. Yo te pido que nuestro presidente, Dios, pueda anteponer el bienestar de los ciudadanos a sus propios intereses. Pido discernimiento para que pueda tomar decisiones correctas y ayúdalo a gobernar con equidad, honestidad y amor por la justicia. Oh Padre, todo esto te lo pido en el nombre poderoso de tu Hijo amado, en el nombre de Jesús. Amén. Que el Señor les bendiga en esta mañana.
0: Muy buenos días a todas y todos ustedes. Saludo con mucho gusto a los digropetenses que nos siguen a través de las diferentes redes sociales, a quienes nos escuchan por Radio Coahuila Hoy y por supuesto los que nos acompañan a través del Super Channel 12. Gracias por acompañarnos esta mañana. Deseo que todas y todos tengan un excelente inicio del mes de septiembre, el mes patrio, lleno de ánimo, unidad y orgullo por nuestro país. Iniciamos esta conferencia matutina del mes de septiembre con mucho entusiasmo, compromiso y la firme convicción de seguir construyendo juntas y juntos una nueva historia para Piedras Negras. Comparto con ustedes que ayer encabezamos el arranque oficial del ciclo escolar 2026-2027 en la escuela primaria Venustiano Carranza, donde además de eso hicimos entrega de una nueva techumbre construida con inversión 100% municipal, 3.8 millones de pesos. Esta obra permitirá que las niñas y niños y el personal docente cuenten con un espacio más digno, seguro y adecuado para sus actividades. Como lo hemos señalado desde el inicio de esta administración, invertir en educación significa invertir directamente en el presente y en el futuro de Piedras Negras. También sostuvimos una reunión de gabinete, como todas las semanas, con los y las titulares de las dependencias municipales, en la que realizamos el cierre del mes de agosto, evaluamos avances y resultados y establecimos las prioridades de trabajo para las próximas semanas. De manera paralela, el DIF municipal y la Procuraduría para Niñas, Niños y la Familia acompañaron a los menores que tenemos en la Casa de Resguardo Municipal durante su primer día de clases, otorgándoles atención, protección y acompañamiento que puedan para que puedan continuar con su desarrollo educativo. En materia de salud, el Instituto Mexicano del Seguro Social, en coordinación con Salud Municipal, llevó a cabo una jornada de aplicación de implantes subdérmicos, fortaleciendo el acceso de las mujeres a servicios de planificación familiar y atención preventiva. Asimismo, el área de ingeniería vial continuó con los trabajos de rehabilitación de pintura delimitante en la zona centro, principalmente en los alrededores de la Gran Plaza, para contribuir a una circulación más ordenada y segura. Las cuadrillas de ecología e imagen urbana realizaron labores de limpieza y de mantenimiento en el Arroyo El Soldado, a la altura del Teatro de la Ciudad, mediante el cual se retiró basura y desechos acumulados. Finalmente, el tren de pavimentación continuó trabajando como todos los días en la colonia Mundo Nuevo, específicamente sobre la calle Jicotencal, como parte del programa permanente de rehabilitación de vialidades que estamos llevando a distintos sectores de nuestra ciudad. De esta manera cerramos el mes de agosto trabajando de manera simultánea en educación, salud, infraestructura, limpieza urbana, movilidad y planeación gubernamental, con el propósito de seguir atendiendo las necesidades de las familias negropetenses. En esta ocasión contaremos con la participación de la Dirección de Asuntos Religiosos, por lo que tendremos la oportunidad de conocer las acciones, programas y avances que han venido impulsando para fortalecer la vinculación, el diálogo y la colaboración con las distintas asociaciones y comunidades religiosas de Piedras Negras. Para presentarnos esta información y continuar con la conferencia, se da el uso de la voz a la ingeniera Sofía Trejo, titular de la Dirección de Asuntos Religiosos.
2: Muy buenos días a todas y a todos. Es un gusto y un honor estar nuevamente en este espacio presentando lo que son los informes de nuestra dirección. Saludo con mucho respeto a los presentes, estimada prensa, estimados funcionarios públicos, estimada ciudadanía. Con su permiso, alcalde. El día de hoy queremos compartir con ustedes los resultados de la Dirección de Asuntos Religiosos correspondientes a lo que va de este año, con corte al 31 de agosto. En esta primera diapositiva, como podemos observar, presentamos el concentrado de las principales actividades y atenciones realizadas por esta dirección. Durante este periodo, hemos registrado un total de 1,448 atenciones, distribuidas en tres principales rubros. El primero corresponde a permisos de espacios públicos, donde hemos registrado 497 atenciones. En este rubro realizamos un trabajo permanente de organización y calendarización de los espacios públicos que son utilizados para diferentes actividades de nuestra comunidad. Hablamos de plazas, teatros, la concha acústica, el teatro hundido de la Gran Plaza, entre otros espacios. Nuestro trabajo consiste en revisar solicitudes, fechas y horarios, procurando que exista una adecuada organización y principalmente evitando empalmes entre actividades. Puede parecer una labor administrativa, pero detrás de ella existe una responsabilidad importante: lograr que los espacios públicos puedan ser utilizados de manera ordenada, equitativa y eficiente por quienes los solicitan. El segundo rubro corresponde a las gestiones relacionadas con centros de rehabilitación. Con 358 atenciones, aquí acompañamos diferentes necesidades que surgen durante los procesos de rehabilitación. No se trata únicamente de gestionar un ingreso, sino en muchas ocasiones se requiere apoyar con citas médicas, canalización, situaciones familiares, trámites relacionados con sus hijos, incorporación de menores a las escuelas, como en esta temporada, orientación y vinculación con otras áreas de la administración municipal. Cuando una persona inicia un proceso de rehabilitación, también existen necesidades alrededor de ella. Por eso procuramos brindar un acompañamiento, integral, y cuando la situación lo requiere, hacer la vinculación correspondiente con las diferentes direcciones de nuestra presidencia municipal. Finalmente, tenemos 593 atenciones ciudadanas generales. Con ello logramos llegar a un total de 1,448 atenciones durante este periodo. En la siguiente diapositiva, por favor, podemos observar parte de los apoyos y acciones que se realizan en coordinación con diferentes organizaciones. Uno de los objetivos importantes de nuestra dirección es contribuir al fortalecimiento del tejido social. Las iglesias y organizaciones religiosas realizan una labor comunitaria importante a través de sus actividades donde promueven valores, solidaridad, servicio, acompañamiento y atención hacia diferentes sectores de nuestra sociedad. Desde el gobierno municipal respetamos plenamente la libertad religiosa y trabajamos desde una perspectiva institucional y laica, buscando facilitar dentro de nuestras posibilidades y atribuciones las actividades que contribuyen al bienestar de nuestra comunidad. Por ello, continuamos apoyando, de acuerdo con la disponibilidad y los procedimientos correspondientes, con toldos, mobiliario y otros bienes que forman parte del patrimonio municipal para el desarrollo de diferentes actividades de estas. Asimismo, trabajamos de manera coordinada con áreas como Desarrollo Social y Bienestar para atender solicitudes y establecer una adecuada calendarización cuando las organizaciones requieren acompañamiento para actividades regionales o nacionales. Esta a través de la VANS, como podemos observar aquí en esta diapositiva. Y pues la intención es muy sencilla, ¿verdad? Que los recursos y las herramientas con las que cuenta el municipio puedan llegar a donde también se está trabajando por nuestra comunidad. Siguiente, por favor. En esta siguiente diapositiva quisiera compartir una situación que representa de manera muy clara la importancia del trabajo en territorio. Hace algunos días acompañamos a nuestro alcalde durante la inauguración de la primera tienda del bienestar. A finalizar el evento, se acercó un ciudadano a solicitar el apoyo para poder ingresar a un proceso de rehabilitación. Se encontraba atravesando una situación personal sumamente compleja y había llegado a un momento en el que necesitaba acompañamiento profesional para poder continuar adelante. Y quiero detenerme aquí en algo que considero fundamental dentro del servicio público, la capacidad de escuchar, porque muchas veces una necesidad no llega a través de un oficio o de una solicitud formal. A veces llega cuando una persona se acerca y simplemente dice: necesito ayuda, necesito apoyo. Y nuestra responsabilidad es escuchar, orientar y buscar dentro de nuestras atribuciones una alternativa que permita atender esa necesidad. En este caso se realizó de manera inmediata la canalización correspondiente y se logró su ingreso a un centro de rehabilitación de esta ciudad. Actualmente lleva aproximadamente 2 semanas en este proceso y se ha observado una evolución favorable. Seguiremos atentos a su proceso y, sobre todo, respetando su privacidad y su dignidad, porque cuando hablamos de rehabilitación, hablamos de personas que merecen ser atendidas con respeto, sin prejuicios y con la posibilidad de reconstruir diferentes aspectos de su vida. Me permito compartirles el siguiente video.

0: ¿Cuál es tu nombre, amigo? Aarón, ¿verdad? Sí, pásale, Aarón. Vamos al centro. Aquí te traigo a un valiente, ¿sí, Aarón? Aarón es voluntario. Ahorita estábamos en un recorrido, bueno, en una inauguración, una conferencia matutina ahí de lo que es las tiendas del bienestar. Y Aarón se acerca, la familia se acercó para solicitar el apoyo. Aarón ahorita está convencido y pues quiere empezar ya esta nueva historia en su vida, ¿verdad, Aarón? ¿Sí?
1: Nos da mucho gusto que tomes la decisión, que seas parte ya de esta familia, aquí en la puerta. Aquí vas a recibir lo necesario para dejar esa decisión. Eso que pues a veces uno anda luchando solo, pero aquí no estás solo, que tienes personas que te van a acompañar. Entonces, te van a decir cómo. Solamente te pedimos una cosa: ponte en las manos de Dios, confía en nosotros, nosotros vamos a hacer todo lo posible para que tú salgas de eso, tu familia también. Tu familia también abarca esa bendición. Para todos.
0: Y pues a iniciar ya tu proceso, ¿sale, Aarón? Dios te bendiga mucho. Sí, estamos para servirte de parte de nuestro alcalde,
2: Muchas gracias. Y precisamente en materia de rehabilitación, durante este año hemos alcanzado 100 procesos de atención y canalización para su rehabilitación. Este dato representa el resultado de un trabajo coordinado entre las personas que solicitan el apoyo, sus familias y los centros especializados, y las diferentes áreas que intervienen en cada proceso. De estos 100 procesos, 26 corresponden a mujeres y 74 a hombres. Considero importante señalar que esta cifra no debe entenderse únicamente como un indicador. Cada proceso representa una decisión personal de solicitar ayuda y la responsabilidad de las instituciones y de la sociedad de generar condiciones para que esas personas puedan recibir atención adecuada. Y cuando hablamos de rehabilitación, también debemos entender que el proceso no termina con el ingreso a un centro. La recuperación requiere apoyo, acompañamiento, voluntad, redes de apoyo y oportunidades para volver a integrarse a la vida familiar, social y posteriormente productiva. Por ello, desde nuestra dirección buscamos dar seguimiento y generar vínculos que permiten que estos procesos tengan una perspectiva más amplia. En lo que va de la presente administración, hemos acompañado ya 351 procesos de atención relacionados con rehabilitación, de los cuales 66 corresponden a mujeres y 285 a hombres. Estos números nos permiten dimensionar el trabajo que existe dentro de cada solicitud y también nos recuerda que todavía hay mucho por hacer. En la siguiente diapositiva, por favor. Siguiente. En esta podemos observar a representantes de algunas de las asociaciones que reciben su apoyo mensual. La semana pasada tuvimos un encuentro con diferentes organizaciones que acudieron para recibir este apoyo. Entre ellas se encuentran casas hogares, centros de rehabilitación, organizaciones que atienden a personas en situación de vulnerabilidad, personas con discapacidad, asociaciones que acompañan a pacientes con cáncer y otras instituciones que diariamente realizan una labor en beneficio de nuestra comunidad. Y aquí quiero reconocer algo. El gobierno municipal no realiza solo ese trabajo. Existen asociaciones y personas que todos los días destinan tiempo, recurso, esfuerzo para atender a quienes más lo necesitan. El apoyo que se les entrega desde el municipio busca fortalecer esa labor, porque un recurso destinado a una organización no termina solamente en una institución. Se convierte en alimento, medicamentos, artículos de primera necesidad, atención y condiciones dignas para las personas que dependen de estos espacios. Por eso reconocemos y agradecemos profundamente el trabajo de cada una de ellas. Finalmente, quiero compartir una acción que estamos desarrollando en coordinación con la Dirección de Ecología. Estamos llevando actividades de información y sensibilización a diferentes centros de rehabilitación, porque consideramos importante hacerlo, porque la rehabilitación también debe contemplar herramientas que ayuden a las personas a recuperar su sentido de pertenencia y a prepararse para su reintegración de la sociedad. Sabemos que algunas de las personas que se encuentran actualmente en estos centros han vivido durante años circunstancias muy complejas. Unos de ellos, como por ejemplo, desde los 15 años inician en este estado de vulnerabilidad. Algunos tuvieron que interrumpir sus estudios, otras han permanecido durante largos periodos en situación de calle y muchos han enfrentado condiciones que limitaron sus oportunidades de desarrollo. Por eso creemos que acercarles conocimiento, capacitación y nuevas experiencias también forma parte de este proceso de reconstrucción. En este caso, a través de la Dirección de Ecología, estamos llevando información relacionada con el cuidado y la protección de nuestro medio ambiente. Puede parecer una actividad sencilla, pero cada conocimiento adquirido puede convertirse en una herramienta para la vida. Estamos trabajando con centros como Cristo Rompe las Cadenas, Centro Juvenil Edificadores del Reino, sumando esfuerzos para acercar diferentes programas y acciones que nuestro alcalde tiene para todos ellos. La intención es que las personas que se encuentran en un proceso de rehabilitación sepan que continúan formando parte de nuestra comunidad, que no están aisladas, que existen instituciones y personas dispuestas a acompañarles y que la reintegración también significa brindarles oportunidades para aprender, participar y volver a construir un proyecto de vida. Quiero concluir agradeciendo a todas las asociaciones civiles y religiosas, iglesias, centros de rehabilitación y demás, voluntarios y ciudadanos que diariamente realizan una labor en favor de nuestro Piedras Negras. Gracias por la confianza, gracias por permitirnos acompañarnos en estos procesos y gracias sobre todo por la disposición de trabajar de manera coordinada con este gobierno. Desde la Dirección de Asuntos Religiosos tenemos muy claro que el servicio público no consiste únicamente en recibir solicitudes y darles trámites, sino también en escuchar, vincular y acompañar, buscar soluciones. Nuestro compromiso es continuar trabajando de manera cercana a la ciudadanía, fortaleciendo la colaboración con organizaciones y procurando que cada acción de nuestra dirección tenga un propósito muy concreto: servir a nuestra comunidad y contribuir a que más personas tengan acceso a oportunidades para construir una vida con mayor dignidad y calidez. Muchas gracias por su atención.
3: Continuamos con avances en ecología e imagen urbana. ¿Qué tal? Buenos días a todos. Con permiso del alcalde, presentamos los avances realizados por parte de Ecología el día de ayer lunes. Estuvimos trabajando en la avenida Tecnológico, lo que fue liberación de banquetas y laterales y recolección de residuos. También nos trabajamos en el Boulevard Cebeti, lo que fue limpieza de camellones y cordón central. Estuvimos también trabajando en Paseo de las Artes, en la Colonia Tecnológico, lo que fue liberación de banquetas y cordones también y recolección de residuos. Seguimos trabajando en calle Revillagigedo, en Colonia Villafuente, lo que es la parte lateral del ferrocarril, lo que es corte y recolección. Estuvimos atendiendo una petición en la colonia Calle Pino, lo que fue un acumulador ahí. Seguimos trabajando en el arroyo Primavera, lo que es el desasolve y limpieza de talud, ahí a la altura por la lateral de la colonia Los Arcos, por Román Cepeda. Estuvimos trabajando también una petición que nos hicieron llegar en la escuela primaria Maldonado, lo que fue recolección de ramas y residuos generados por ellos ahí mismos. En la colonia Miguel Hidalgo también una petición de recolección de ramas. Seguimos trabajando en el hotel del ferrocarril, lo que es corte y recolección de residuos. En los campos Aguirre, la colonia Infonaví, lo que es corte y recolección de material generado por nosotros mismos en el corte del hierbe. Seguimos trabajando en el bosque urbano Alberger, lo que es corte de carrizo ahí. Abajo del puente del Paseo del Río empezamos con el corte de la lateral. Seguimos con la recolección de las rutas de basura, de nuestras rutas de papeleo por todas las calles y avenidas principales de la ciudad. Y el día de hoy seguimos trabajando en el Paseo de las Artes, en el Bordo Sur, calle Aguascalientes, una petición que nos hicieron llegar. Seguimos trabajando abajo del Paseo del Río, bajo el Puente Negro, en la colonia Buroca, otras federales. Seguimos trabajando en Revillagigedo, en Vía de Fuente, Bordo Sur. Seguimos trabajando en el Arroyo del Soldado y Escuela Naciones Unidas, estamos trabajando también. Y por último, en la Plaza de Loma Bonita y dándole atención a los rosarobales que están por el Boulevard Armando Treviño. Por en parte de Ecología es todo.
4: Continuamos con el CIMAS.
5: Buenos días, pues continuamos con actividades de desasolve en la ciudad. Estuvimos trabajando nuevamente en la calle Troje y Veracruz. Ya es una cuestión reincidente en ese punto. Estuvimos realizando algunas adecuaciones en la calle industrial de la colonia Croc. En la colonia Suter trabajamos también algunas peticiones de bacheo en diferentes puntos de la ciudad, como la colonia Buenavista Norte. Estuvimos atendiendo otros sectores que ya habíamos preparado el fin de semana y ya nada más el día de ayer se instaló la carpeta en Infonavit, en la 28 de junio, en Río Salado. Estuvimos también trabajando en Río Lerma, un punto también cercano a esa misma colonia, en la colonia Roma. Estuvimos realizando una limpieza al cárcamo y aquí nos estuvo generando un problema las boyas que se encuentran del otro lado de la frontera, porque nos estaban limitando el acceso del agua hacia los cárcamos. Entonces tuvimos que realizar una excavación para realizar un bypass y que el agua pudiera ingresar sin ningún problema a las bocatomas para garantizar el suministro del agua. Seguimos trabajando en ese punto actualmente y esperamos concluir entre jueves y viernes de esta semana. Instalamos una estación de bombeo en la calle Nezahualcóyotl antes del ferrocarril para garantizar que se puedan realizar los trabajos en seco en la parte de la colonia industrial. Quedó ayer aproximadamente a las 9:30 de la noche. El día de hoy está completamente seco toda la parte de la ruta fiscal y bueno, iniciaremos las labores, más bien ya estamos iniciando en este momento los reemplazos de los tubos en la calle industrial de la colonia Cron. Es todo.
4: Y por último pasamos a martes de seguridad para ver el avance en robos.
6: Buenos días, vamos a ver resultados de seguridad pública del mes de agosto, perdón. Comparativo mensual en el 2025, robos a la fecha 28, en el 2026 13, es una diferencia de menos 15, menos el 54%. Total a fin de mes, en el 2025 tuvimos 30, en el 2026 13. Promedio por día, 2025 1.0, 2026 0.4. Por rubros a comercio, 2025 tuvimos 5, en el 2026 4. Casa habitación 17 en el 2025, 5 en el 2026. A vehículo 0 en el 2025, 1 en el 2026. A persona 2 en el 2025, 0 en el 2026. Interior de vehículo 4 en el 2025, 3 en el 2026. Adelante. Resultados de índices delictivos. Allá robo comercio se detuvo a Brian N. Robo a comercio imputado Máximo N. Robo a comercio imputado Cristian N. Un robo de vehículo en su totalidad recuperado. Robo a casa habitación imputado Óscar Uriel N. Robo a casa habitación imputado Andrés Manuel N. Robo a casa habitación Luis Antonio N. Robo a casa habitación imputado Francisco Javier N. Total de robos tuvimos 13, resultados recuperados por la Dirección de Seguridad Pública 6, que es el 46%, robos recuperados por otras corporaciones 2, 15%, robos pendientes por recuperar 5, que significa el 39%, con una efectividad del 61%. Sería todo por el Departamento de Seguridad Pública.
4: A la orden.
7: Alcalde, buenos días. Destacar el inicio del ciclo escolar el día de ayer. Se hizo una inversión muy fuerte de 3.8 millones de pesos según Techumbre, lo cual habla de su compromiso permanente que tiene con la educación. ¿Se seguirá apostando por la niñez de Piedras Negras? Y sobre todo, ¿cuáles son los proyectos que tienen más, que tienen reciente para las escuelas aquí de Piedras Negras?
4: Sí, vamos a seguir apoyando la educación. Es un tema de los más importantes para nosotros. Claro que mientras el gobierno del estado nos lo permita, ya ven que el año pasado ingresamos ahí varios proyectos para techumbres y se tardaron como 7 meses en darnos el permiso. Entonces nos hacen perder el tiempo, por eso estamos viendo otras alternativas de apoyo sin que ocupemos el permiso del gobierno del estado, como por ejemplo hacer canchas de fútbol. Acabamos de ejecutar, o estamos ejecutando más bien un contrato para ponerle canchas de fútbol de pasto sintético, si no me equivoco, a 5 secundarias y una primaria. Entonces vamos avanzando con eso. Paralelamente, pues tenemos los cursos de inglés, tenemos cursos de chino mandarín, tenemos las cuadrillas de mantenimiento exclusivas para estar atendiendo a las escuelas. Llevamos ahí, si no me equivoco, es la tercera techumbre, estamos construyendo la cuarta. Y algo me falta. Tenemos el programa de psicólogos para las secundarias. ¿Qué falta? Internet en 45 escuelas de alta conectividad. Y bueno, pues la verdad es que creo que como nunca antes hay un acercamiento por parte del gobierno municipal con las escuelas. Aunque no nos faculta, aunque no es nuestra responsabilidad, entendemos que es importante el tema de la educación para nuestros niños de Piedras Negras.
7: Y un tema que también es muy importante y que en administraciones pasadas incluso ni se tocaba es el tema de las personas con adicciones. Su administración ha rescatado a muchas personas. Incluso ya no es necesario ir por ellos. Ellos vienen solos ante usted para pedir este apoyo, ya que sienten la confianza de poder pues intentar salvar su vida. ¿Qué representa para su administración voltear a ver sectores que incluso eran rezagados por administraciones anteriores?
4: Bueno, nosotros reconocemos que tenemos un problema social, que es la drogadicción, que es específicamente la adicción al cristal, que es una droga sumamente adictiva y dañina, muy dañina, destruye economías y hogares completos. Entonces, todo esto nos ha servido para que otros se acerquen. Entonces, lo primero es reconocer que tienes un problema. Lo segundo es atender el problema con voluntad. Nosotros tenemos un convenio con diferentes centros de rehabilitación y estamos atendiendo ahí y hemos atendido a más de 300 personas que hemos rescatado de las garras de las drogas y vamos a seguir haciéndolo. Pues porque tenemos un problema grave, ¿no? Tenemos que también de manera paralela seguir atendiendo el tema del combate al narcomenudeo, que es una realidad también, por eso tenemos reuniones todos los jueves a las 9 de la mañana con la Fiscalía, seguimos trabajando en objetivos, tenemos un departamento de investigación, además también el Departamento de Seguridad Pública Municipal, y hay una coordinación total, diálogo, amistad, incluso con diferentes mandos de la policía de todos los niveles. Creo que hemos hecho cosas bien, aún falta mucho por hacer, pero sin duda alguna nos da mucho gusto, mucho orgullo que tengamos esta política pública, que tengamos un departamento de asuntos religiosos que atiende estos ministerios, sobre todo. Recordemos que son asociaciones privadas las que hacen este trabajo, no solamente en los centros de rehabilitación, sino también en casas hogares, por ejemplo, casas de rescate del migrante. Entonces, honramos y reconocemos el trabajo que hace la Iglesia evangélica, católica, a favor de los neuropetentes.
7: Alcalde, inicia el mes patrio y también se va a tener esta celebración en el mercado Zaragoza. Los locatarios de ahí se preparan para las fiestas patrias. Invitar a la población de Piedras Negras a que se acerquen al mercado Zaragoza, a que consuman local y sobre todo también que es un punto de que los extranjeros ocupan para poder realizar a lo mejor sus fiestas patrias en Estados Unidos.
4: Es un buen momento para esos comerciantes, pues invitar a la gente que vaya ahí al mercado. Es un tiempo donde hay muchas fiestas, reuniones, muchos adornos, y bueno, también a los americanos les gusta, creo que nuestra cultura, nuestra gastronomía, y pues también en el mercado de Zaragoza tenemos restaurantes muy buenos, muy ricos. Entonces, pues las puertas siempre van a estar abiertas para el turista y también para el comercio y el consumidor local.
7: Incluso extendieron sus horarios, van a trabajar hasta las 11 de la noche, precisamente para recibir a los...
4: Para recibir a los que trabajan durante el día. Muy bueno eso, no sabía que iban a extender el horario. Entonces, pues qué bueno que lo estás anunciando, y de aquí le pedimos a los medios que nos ayuden a replicar para que podamos ahí aliviar a los compañeros del mercado Zaragoza.
7: Gracias.
8: Alcalde, muy buenos días. Precisamente en esto del inicio de clases, ¿cuál es el reporte que tiene Seguridad Pública?
4: Aldo Blanco, todo bien. Tenemos presencia en diferentes escuelas con el escuadrón motorizado y también con nuestros oficiales de vialidad. Entonces, creo que hoy, más que nunca, o desde hace mucho tiempo, no había presencia de elementos de Seguridad Pública en diferentes escuelas. Esto nos ha permitido porque hemos incrementado nuestra capacidad operativa en la dirección de vialidad, tenemos más elementos y bueno, vamos a seguir haciendo presencia para salvaguardar la integridad de nuestros niños, niñas, jóvenes de Piedra Negra.
8: Alcalde, por otra parte, se lamenta el fallecimiento de un adulto mayor en la casa precisamente del adulto mayor.
4: Sí, ya se nos fue don José. Pues es un adulto mayor conocido ya por muchos negropetenses. Él vivía, durante muchos años vivió en un jacalito ahí por la Laja. Yo lo conocí en la helada del 2021, cuando estuvimos a menos 15 grados y pues hasta nevó, ¿no? Varias pulgadas de nieve tuvimos, muchísimo frío. Yo traté de sacarlo de su casa ese día porque le advertí que se iba a venir duro el frío, no quiso. Regresé, recuerdo como a la 1 de la mañana, a ver cómo estaba, y no se quiso ir. Estaba bien tapadito, pero no se quiso ir a menos 15 grados viviendo en un jacal. Entonces, él era un hombre muy fuerte, vivía por ahí, pues como que los hijos eran los vecinos. Yo la verdad no podía permitir que él siguiera viviendo ahí. No merecía vivir ahí. Desgraciadamente, le entró un tumor cancerígeno en el ojo y los hijos me lo reportaron pues hasta que el ojo ya tenía, ya era como una pelota de béisbol, haz de cuenta. Lo operamos, le quitamos el tumor. Yo siempre lo vi muy animado, en general, y el día de antier le bajó la oxigenación y ya descansó. Creo que por un lado pues te veo usted también contento, digo, era un señor que creo que yo durante mucho tiempo de su vida de alguna manera sufrió. Y bueno, tenía ambas piernas amputadas, 100% dependiente de los enfermeros. La verdad es que le dimos un buen trato hasta donde pudimos. Y bueno, para eso es la Casa del Adulto Mayor, para llevarnos sobre todo y en primer lugar a adultos mayores que están abandonados. Y aprovecho para que denuncien los vecinos de cualquier colonia. Si ustedes ven, saben de algún adulto mayor que viva solo, y que lo podamos atender en este lugar, en el asilo de ancianos nuevo, háblenos, no va a costar nada, lo vamos a recibir gratis. Y si hay que cuidar su patrimonio, en caso de que tenga algo, bueno, pues también se lo cuidamos, ¿no? Pero lo importante es de que ellos tengan un desenlace digno antes de partir con el Señor.
8: Muchas gracias.
9: Buenos días, alcalde, en víspera de el inicio ya de la Feria del Norte, esta misma semana, a unos cuantos días solamente. Preguntar si han analizado, lo tienen previsto, sí o no, o todo va a seguir igual. En el tema de la vialidad, si tienen algún dispositivo, entiendo que habrá dispositivo de seguridad, pero para poder llegar al sitio y para poder despejar, no sé si han contemplado alguna modificación de vías, por ejemplo, que lo que es el bordo sur sea solamente para llegada al lugar y el bulevar Centenario solamente de salida y poder despejar de una forma rápida, o se podrá llegar y salir por cualquier ruta. ¿Qué operativo habrá en ese sentido?
4: No tenemos planeado lo que acabas de mencionar hasta ahorita, es una gran idea, lo vamos a tomar en cuenta. Aquí está Ricardo, el director operativo, y Abraham, que nos ayuda ahí en vialidad para llevarnos esa idea. Es una gran idea, repito, y bueno, lo vamos a valorar en la reunión de seguridad, con mucho gusto.
9: ¿Listos para el evento? Digo, entiendo que en el municipio no organiza.
4: En tema de seguridad, ya hay coordinación ahí con los empresarios que están trayendo el evento. Ayer tuvimos una junta ahí en la presidencia, pues, para ayudarles en lo que podamos nosotros. Queremos que les vaya bien, nos interesa que les vaya bien para que regresen, para que se vuelva a hacer el año que entra, que la podamos concesionar. Entonces, ojalá que todo salga bien, que nos ayude el clima y que nos ayude también la gente a asistir a un evento que va a ser de entrada gratuita. Lo único que se va a cobrar es la entrada al domo que van a construir, que están construyendo, que están, digamos, armando, que va a ser donde van a ser los conciertos. Pero la entrada a la feria, a los juegos, a las comidas, comercios, es 100% gratuita.
9: Alcalde, por otro lado, con usted o con Alexis de CIMAS, ¿qué trabajos se están realizando en ruta fiscal? Lo habíamos mencionado incluso ayer, hay un tema ahí con aguas negras, a ver en qué consisten estos trabajos.
4: Todo lo que se está haciendo ahorita en esta área de la ruta fiscal rumbo a la Croc, a la Bravo, es para atender el caído de la calle industrial. Estamos haciendo diferentes modificaciones, estamos haciendo algunos, cárcamos temporales. ¿Por qué? Porque no queremos hacer lo que hizo la pasada administración. Recordemos que la pasada administración cambió ese mismo colector, hicieron un mal trabajo, se volvió a caer, pero ¿qué es lo que hicieron mientras reparaban? Aventaban, ¿cuántos litros por segundo te gusta? Aventaban cientos de litros por segundo de drenaje en el río Escondido. ¿Qué estamos haciendo nosotros? Haciendo un bypass para que el drenaje, mientras reparamos, se vaya, como debe ser, al cárcamo de Aguas Negras y no al río Bravo y no al río Escondido. Entonces, están los chayoteros a todo lo que da y nosotros informando todos los días y como quiera quieren golpear cuando estamos tomándonos el tiempo de cuidar el medio ambiente, de cuidar la salud, no solamente de los neuropetenses, sino de los estadounidenses, de los de Nuevo Laredo, o sea, porque recordemos que todo el agua va a dar hasta allá. Entonces hay que ser responsables, las cosas no se hacen a la y se van y a la brava. Tiene que haber una planeación, tiene que haber coordinación, tiene que haber profesionalismo. Por eso ya no está el gerente que estaba antes. Entonces, yo creo que hoy ya, por fin, podemos empezar a cambiar ese colector. Ya dejó de tirar aquí en la ruta fiscal. Empezó a tirar porque tuvimos un problema donde estábamos haciendo esas modificaciones temporales, cárcamos temporales. Ya tenemos bombas instaladas, tenemos tubería ya puesta. Pueden ir por allá por la... ¿cómo se llama la calle esta? La del Nezahualcóyotl, y la industrial, ahí va a estar la tubería, todo lo que estamos haciendo para que se pueda realizar todo de manera segura, no contaminemos y que se pueda hacer también lo más rápido posible.
9: Gracias. Ahora sí, me gustaría que Alexis nos ayudara porque ahorita en su presentación de los trabajos que en su informe diario de CIMAS mencionaba un tema de que las boyas en el río Bravo están obstruyendo de alguna manera pues el ingreso de agua hacia el cárcamo del CIMAS, ¿no?
4: Cuando baja el nivel del río Bravo, ahí sí nos va a empezar a afectar, nos está empezando a afectar. Pero bueno, para eso tenemos también una draga que acabamos de comprar de brazo largo, cosa que no teníamos. Entonces ya estamos ahí con el equipo de CIMAS y de Obras Públicas haciendo ahí excavaciones, movimientos de tierra para que el agua corra, fluya bien hacia el cárcamo. Entonces, no sé si quieres agregar algo más. Es eso.
9: Pero se refieren a las boyas...
4: Las naranjas.
9: Las naranjas. Ajá. ¿Ahí permanecen, alcalde? O sea...
4: Sí, están puestas permanentemente. Ahí leí, para que vayas a ver.
9: Sí. Pero de momento, el ingreso de agua ahorita es normal, ¿no?
4: Sí.
9: La preocupación sería en caso de que baje el nivel del río Bravo.
4: Y si está bajando. Por eso pusimos manos a la obra.
9: Ok, gracias.
10: Listo. Buen día, alcalde.
4: Buen día.
10: Preguntar lo siguiente. Un grupo de regidores, algunos de Morena y del Partido del Trabajo, han efectuado recorridos en colonias y dicen ellos que están levantando censos de reacciones ciudadanas sobre servicios básicos o peticiones ciudadanas. Mi cuestionamiento es solo lo siguiente. Ellos han presentado ante la autoridad municipal o a los diversos departamentos qué tipo de quejas están documentando y también si se han apoyado con el ayuntamiento para darle solución a esas peticiones que aseguran son ciudadanas.
4: No.
10: ¿No han hecho ninguna propuesta o algún planteamiento, solicitud o petición?
4: Que yo sepa, no. No me ha comentado ningún director, pero estoy casi seguro que no. Ellos... están buscando hacer ruido, afectar. Nunca han sumado en lo absoluto desde que inició el gobierno municipal. Recordemos esa primera sesión de Cabildo que votaron en contra todo, incluyendo mi propuesta para tesorero. Entonces, pues imagínate, si desde el día uno ya votaste en contra a un maestro infinito,

0: que se entretengan en las colonias, que vayan y pregunten a la gente y que vayan y lloren, y se quejen junto con los ciudadanos. O sea, la verdad no me importa, no han ayudado en nada, no van a ayudar en nada. Los datos y cifras dicen que somos número uno en todo. Ellos han votado la cuenta pública en contra toda la administración, en toda la sesión de Cabildo, sin razón alguna. No hacen un balance. Oye, fíjate que hay 20 cosas. 3 están mal y 7 están bien. O 3 están bien y 7 están mal. O sea, no hay un balance. Si 19 cosas están bien y una está mal, en contra de la cuenta pública. Pues esa es la actitud que tienen. Ya han tenido, entonces, qué bueno que estén ocupados ahí, para que no estén ahí poniendo gorro en la sala de regidores, a los que sí trabajan.
1: Precisamente uno de estos regidores preside la Comisión Municipal de Transporte. ¿Qué reporte les han dado sobre el tema de las concesiones de taxis? Y si el presidente de esta comisión ya les presentó alguna propuesta formal.
0: No, la propuesta la estamos haciendo nosotros. Y estamos trabajando en ella todavía. Una vez que tengamos ya la propuesta, pues se la damos a conocer. Lo importante es que podamos elegir por mayoría el Consejo Técnico para que sea quien evalúe la selección de las personas que se pudieran beneficiar con la concesión o las concesiones. Queremos que en su mayoría sean para choferes que han trabajado 15, 20 años como choferes y los han esclavizado literalmente pagando rentas carísimas. No podemos tampoco discriminar a los que ya tienen concesiones, entonces hay que ver el mecanismo indicado y el consenso indicado para que todo fluya bien. Pero si queremos que en gran parte pues se beneficien a estos choferes, es lo más congruente de todo. Además bajarían las tarifas. Recordemos que no es una chiflazón mía, es para que bajen las tarifas. Si el chofer paga menos, o más bien no paga renta, pagan 800 pesos diarios de renta, multiplícale por 25, te da que 20 mil pesos mensuales. Imagínate que le quitemos 20 mil pesos mensuales, obviamente van a bajar las tarifas, ellos mismos lo dicen. Si me das una concesión, pues yo cobro tarifa única, 60 pesos, vámonos. Y ahorita pues tienen que cobrar a veces hasta 80, 100, 120, dependiendo de dónde vayan, cuando no deberían. Pero bueno, lo hacen porque imagínate, 800 diarios, más la gasolina, más darle de comer a tu familia.
1: El mensaje sería tranquilidad a esos operadores que tienen la ilusión de obtener a corto plazo una
0: concesión. Yo los veo todas las semanas, creo que los martes los estoy viendo, ¿no? Sí. Martes, miércoles. Y vamos avanzando, vamos informando, porque queremos que queremos tener una ciudadanía con pensamiento crítico e informada, para que no se les engañe. Por eso el presidente municipal da la cara todos los días, para dar su derecho de réplica cuando es necesario y para informar a la gente qué estamos haciendo con el dinero y con las diferentes acciones que realizamos. ¿Por qué las hacemos? ¿Para qué las hacemos? Y una vez al mes decimos, ¿cuánto gastamos?
1: Alcalde, ¿le han informado algún resultado preliminar de la reciente auditoría estatal a las finanzas o manejo financiero de?
0: Sí, tuvimos la auditoría, contestamos todo de manera robusta y ayer llegaron otros auditores. ¿Quieren escarbar más? Escarben lo que quieran. La cuenta pública es sagrada para nosotros. Y eso lo tiene muy claro nuestra tesorera y todo el departamento de tesorería. Entonces, esto ya se está convirtiendo en una persecución, porque están haciendo cosas que nunca antes se habían hecho en una auditoría. Yo tengo gente en la administración que ha trabajado en otras administraciones y están pidiendo cosas y tienen una actitud que nunca antes habían tenido, pero está bien. Por eso les digo, escárbenle lo que quieran y donde quieran.
1: Gracias.
2: Buenos días, alcalde. En la cuestión del sistema de saneamiento, alcalde, pues la verdad sí es algo complejo. Ha mencionado algunas cosas importantes o interesantes, tratar de hacer las cosas diferentes a como se hacían antes,

0: Y de hecho, antes dice que se solucionaban las cosas, era dar un mejor alito a la situación y las consecuencias las vivimos ahorita actualmente, ¿verdad? Para esta situación, ¿hay los recursos suficientes, alcalde? Y esa es una pregunta. Y la otra, el objetivo después de.
1: El recurso nunca va a ser suficiente. Por eso tenemos que eficientar. Tenemos que ver la manera de ser autosuficientes para no subcontratar. Tenemos más de 700 kilómetros de tubería entre agua y drenaje en la ciudad. Entonces, obviamente el recurso no te va a alcanzar para cambiar todo. Tenemos todavía muchos kilómetros de tubería asbesto. Entonces, se va avanzando poco a poco. Pero lo más importante es ser autosuficientes, subcontratar lo menos posible. Esa es la clave, para poder ahorrar y para poder hacer más. Entonces, espero que haya contestado tu pregunta.
0: Sí, se ve la actividad que sí se sabe hacer, o sea, se trabaja en base a un proyecto,
1: Hay
0: a
1: profesionalismo,
0: diferencia de antes,
1: hay
0: ¿verdad?
1: estrategia, hay coordinación, hay trabajo en equipo. La prueba está en lo que les acabo de comentar. O sea, queremos hacer las cosas bien para no dejar de contaminar. Tenemos como nunca el nivel muy bajo en el cárcamo de Aguas Negras. Entonces, ayer tuvimos un problema de tiradero en la ruta fiscal por el problema que tenemos acá en la industrial. Pero si nos vamos así como que de manera general y analizamos de manera imparcial, obviamente, ¿verdad? Se ha bajado mucho los tiraderos de drenaje. Digo, nosotros tenemos el call center y nos damos cuenta. Y aparte, pues, date una vuelta por la ciudad. ¿Por qué? Porque el cárcamo de Aguas Negras está súper, súper bajo y eso nos ha permitido que poco a poco se vayan vaciando, digamos, las líneas de drenaje o que se vacíen más rápido. Entonces, falta mucho por hacer, pero estoy contento con el resultado y con los avances que hemos tenido en estos 3, 4 meses que tomamos el control.
0: La situación económica actualmente del sistema.
1: Va mejorando. O sea, claro que cada vez va mejorando. Hemos estado comprando equipo, hemos estado comprando tubería. Tienes que pagar derechos de agua, tienes que pagarle al sindicato que está el contrato fuera de serie, de sobrado. Ellos lo saben. Y te voy a dar un ejemplo. ¿Cuándo es de la presidenta hoy, ¿verdad? Bueno, hoy, según el contrato del sindicato de Cimas, no trabajan. Les tengo que pagar el triple para que trabajen hoy. Día de las Madres, tampoco trabajan. Les tengo que pagar el triple. O sea, son ejemplos que dices tú, espérame, o sea. Pero bueno, esos ya son derechos adquiridos de ellos. Y no me voy a meter en un pleito para pelearles. A lo que voy es de que las finanzas del CIMA se complican por diferentes situaciones y una situación muy compleja es la del contrato colectivo del
0: Todo
1: sindicato de CIMA.
0: incide.
1: Es una realidad. O sea, nada más, hágame el favor. O sea, hoy no, o sea, hoy di la orden, no, pues no, no lo saques a trabajar porque el triple no podemos sostener.
0: Y no labores.
1: Nóminas pagando el triple, o sea, obviamente que si se requiere algo, hay alguna emergencia, pues claro, ¿no? Pero estamos siendo muy analíticos e inteligentes en la manera en que estamos administrando.
0: Debiera de ser. Alcalde, por otro lado, en la cuestión de los centros de rehabilitación, ya cuando se supuestamente hay un grado de rehabilitación, ¿se le da seguimiento a estos muchachitos o a estos jóvenes que salen de ahí?
1: Por parte de asuntos religiosos, no, no les damos ningún seguimiento. Nosotros confiamos en el proceso que tiene el mismo centro, la estrategia que ellos tienen. Sé de primera mano que el centro no solamente atiende al paciente, sino también atiende a la familia. En el caso de EDR, tienen que ir los familiares semanalmente a ir escuchar ahí pláticas, a tener algún estudio a lo mejor bíblico, o sea, involucran a la familia. Y muchos de ellos, cuando terminan el proceso, no se quieren ir. Se quedan ahí a seguir sirviendo, o entran y salen. Entonces nosotros confiamos en el plan que tienen ellos, que ha sido muy bueno y que ha rescatado a muchísimos jóvenes, adultos, aquí en la ciudad. Tienen un gran programa y por eso nosotros estamos contentos de seguir colaborando con ellos.
0: ¿Es permitido, alcalde, que a los jóvenes o adultos rehabilitados se les envíe a hacer actividades para recuperar económicamente o entrar dinero económicamente a la institución?
1: Pues, ¿por qué no? Si son mayores de edad y ellos están de acuerdo en apoyar para seguir fortaleciendo económicamente el ministerio, claro que sí, al final del día tienen que comer. Digo, tienen que pagar servicios, tienen que comprar insumos de todo tipo, imagínate, papel de baño, comida.
0: Bueno.
1: Pues es que sin dinero pues está cañón, ¿no? O sea, nosotros apoyamos, pero ¿qué pasa con los que no tienen? O a la familia que no quiere ponerle ahí al hermano o al hijo para que se rehabilite. Ellos tienen que hacer su chamba. No está mal.
0: Bueno. Pues es todo. Gracias, alcalde.
2: Buenos días, alcalde. Mencionaba sobre la Feria del Norte. El año pasado se instrumentó un operativo por parte de la policía preventiva, pero también se hizo la contratación de guardias de seguridad privada. Para esta edición, ¿qué esquema de seguridad contemplan precisamente para garantizar lo que sucedió el año pasado, ¿no? Que no hubo ningún tipo de incidente, ni riña, ni roce a los asistentes?
1: Pues igualito. Vamos a instalar el mismo dispositivo de seguridad, misma cantidad de elementos. Ayer tuvimos una reunión ahí con los empresarios junto con el comisario Eliud Mercado, y Eliud va a estar coordinando, va a estar supervisando. Ellos van a contratar auxiliares, vamos a nosotros también ingresar elementos de la Policía Municipal, habrá también presencia de la Estatal, del Ejército, de la Guardia Nacional, y bueno, va a haber una gran aglomeración de gente y pues tenemos que cuidar ese tema. Y bueno, ya se hizo el año pasado en las Fiestas Patrias, se hizo el año pasado en la feria. Esperemos que este año tengamos el mismo resultado.
2: También la presencia de paramédicos, de bomberos, personal de protección civil.
1: 100%, todo está contemplado para estas fiestas patrias. Y el grito. La feria.
2: Uno de los temas polémicos en la Feria del Norte el año pasado fue el tema del horario de venta de alcohol. ¿En esta edición habrá una extensión?
1: Se está valorando. No lo hemos determinado, digo, por parte del gobierno municipal no tenemos ningún problema en que se extienda a lo mejor 2:30, 3 de la mañana, pero habría que ver también el Estado, ¿no? Al final del día, cada quien tiene sus facultades, cada quien puede permitir o no permitir. Por parte de nosotros no hay ningún problema, habría que el empresario ponerse de acuerdo con el gobierno del Estado.
2: Y por último, durante gran parte del año pasado, además de las personas que han estado apoyando para los centros de rehabilitación de adicciones, también se hizo un esfuerzo por parte del municipio para trasladar a Ciudad Acuña personas que presentaban padecimientos mentales. Preguntar.
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1: Muy buenos días, buenos días tengan todos ustedes. Bienvenidos sean a la primera emisión de este espacio de Noticias Coahuila Hoy, la voz que conecta con el estado. Mi nombre es Gabriela Pérez Ojeda y es un gusto poder saludar a quienes nos escuchan a través de las estaciones de Grupo M en todo Coahuila y por supuesto también a quienes nos escuchan a través de nuestras distintas plataformas digitales. Así que le invito a que se quede conmigo, que tenemos mucha información para usted, todo lo que ha acontecido hasta estas primeras horas de martes. Ya es 1 de septiembre del 2026, vamos iniciando pues un nuevo mes con toda la actitud, con nuevos propósitos, nuevas metas y sobre todo lo más importante, ser feliz. 1 de septiembre, oiga, pues hoy se celebra el Día Mundial de la Jornada Mundial de Oración por el Cuidado de la Creación. Y bueno, Día Mundial de la Dactiloscopía, que reconoce la importancia de las huellas dactilares en la investigación criminal y la justicia. Y por ejemplo, en el tema de la oración, pues es una fecha cristiana instituida para poder reflexionar sobre la protección del medio ambiente. Le menciono que tenemos justo en este momento en la temperatura en Saltillo 22 grados. Hay probabilidades de lluvia hasta en un 90%. Pero bueno, más adelante le voy a actualizar la información a través de nuestro compañero Roberto Carlos García. Temperatura en el resto del estado tenemos 27 grados. Así que bueno, espere la actualización pues más adelante. No se olvide que tenemos la línea telefónica habilitada para que usted se comunique con nosotros al 864-6160507 y le estaremos atendiendo con mucho gusto. Si usted tiene algún reporte ciudadano, alguna denuncia, algún servicio social, bueno, con mucho gusto le vamos a estar atendiendo. Y bueno, si usted está cumpliendo años el día de hoy, espero que disfrute su día en compañía de toda su familia y sobre todo pues que disfrute su cumpleaños. Entonces, bueno, arrancando ya con las noticias, fíjese que en Saltillo, elementos del Centro de Justicia y Empoderamiento para las Mujeres pues cumplimentaron una orden de cateo en el domicilio marcado con el número 475 de la calle El Abra en el Valle de San Agustín. Y como parte de una investigación relacionada con la presunta comisión del delito de trata de personas. Y es que la diligencia comenzó alrededor de las 18:30 horas luego de que agentes arribaran al sector acompañados por elementos del Ejército Mexicano y de la Policía Estatal, quienes, bueno, brindaron seguridad y mantuvieron resguardado el perímetro mientras se desarrollaban las investigaciones al interior del inmueble. Y de acuerdo con la información obtenida, bueno, el caso comenzó días atrás con la llegada de una joven a la sala de urgencias del Hospital General, donde, bueno, habría relatado pues una situación, ¿no?, que encendió las alertas de las autoridades, y la joven refirió que ella había permanecido privada de su libertad dentro de un domicilio en el que aparentemente, bueno, funcionaba una casa de masajes. Sin embargo, bueno, señaló que además de esta actividad, presuntamente se obligaba a mujeres a ofrecer servicios sexuales a los clientes. Y es que tras conocer su testimonio, bueno, se abrió una carpeta de investigación y la joven proporcionó información que permitió comenzar a rastrear el lugar en el que presuntamente permaneció retenida. Y pues los datos aportados fueron cotejados con reportes ciudadanos que ya existían sobre actividades sospechosas en ese sector. Y con los elementos reunidos durante las indagatorias, bueno, se consiguió identificar pues este inmueble. Una vez integrada la información necesaria, un juez de control concedió la orden de cateo que fue ejecutada pues ayer, precisamente el lunes por la tarde. Y durante el operativo fueron aseguradas dos personas, un hombre y una mujer, quienes quedaron a disposición del Ministerio Público. para poder determinar su situación jurídica y sobre todo establecer su posible participación en los hechos investigados. Y bueno, las investigaciones también apuntan hacia una tercera persona. Estamos hablando de un hombre originario de Nuevo León que sería señalado como propietario de la casa de masajes y cuya detención, bueno, se espera como parte de las indagatorias. Los peritos en criminalística de la Fiscalía General del Estado ingresaron al inmueble para poder documentar la diligencia, realizar el procesamiento del lugar y sobre todo emblemar los diferentes indicios localizados. Y entre lo asegurado también fueron encontradas sustancias con características de estupefacientes, las cuales fueron debidamente embaladas y quedaron a disposición de las autoridades para ser sometidas a los análisis correspondientes con los que, bueno, se va a determinar qué tipo de sustancias son y también su cantidad. Entonces, bueno, pues están investigando este caso, que bueno, pues sin duda es delicado. Imagínense, esta joven prácticamente iba a que le dieran un masaje y pues mire cómo terminó privada de su libertad. Entonces, bueno, pues en tanto tengamos información, le estaremos actualizando más detalles. Ayer, señores, por la mañana le dábamos a conocer información sobre un caso de un presunto suicidio que se registró en la región carbonífera, esto en Barroterán. Pues fíjese que el delegado de la Fiscalía, Diego Garduño Guzmán, dio a conocer, pues, que los elementos de la Agencia de Investigación Criminal tomaron conocimiento de los hechos y llevaron a cabo las diligencias. Y pues se trata de una muerte natural. Escuchemos.
2: Esto en Barrotera.
3: Así es, por indicaciones del fiscal general del Estado, el maestro Federico Fernández Montañez, se solicitó que todos los temas que tuvieran o repercutieran en el padecimiento de la vida o la dignidad humana se le diera especial seguimiento. Es el caso concreto que el señor Zuli N., de 34 años de edad, falleció en la colonia Valle Dorado del municipio de Sabinas, aquí en Minas de Barroterán, el cual, a partir de la situación y el contexto, fue necesaria la práctica de una necropsia para esclarecer todos estos hechos que rodeaban la muerte de la persona. De la cual, a partir de los servicios periciales, llegan a la conclusión que estamos hablando de una asfixia por obstrucción en base o con motivo de una crisis epiléptica que presentó la persona y que fue el motivo o razón de su fallecimiento, en paz descanse. Con estas acciones, en conjunto con los actos de investigación que desarrolló la Agencia de Investigación Criminal, es que se llega a esta conclusión y ya fue el cuerpo devuelto a sus familiares para, pues, darle el seguimiento y la creación de sepultura a la persona, en paz descanse.
4: Esa persona dice que se encontró en el baño de este domicilio.
3: Correcto, se encontraba justamente a punto, lo que señalan las investigaciones, que se encontraba a punto de tomar un baño, una ducha, uh-huh. Y es en este momento en el cual sufre esta crisis epiléptica que termina con esta asfixia por obstrucción, que lamentablemente termina con la vida.
5: Se escapó suicidio, hecho.
3: Así es, correcto, esto entra como una muerte totalmente natural, y pues bueno, ya fueron informados los familiares, también es así que estuvieron participando desde el primer momento del aseguramiento de la casa, el levantamiento del cuerpo, en paz descanse, y posteriormente el traslado a la funeraria para su necropsia.
1: Bueno, pues ahí escuchó la información que dio a conocer el delegado de la Fiscalía en la región carbonífera con respecto, pues, a este hombre. En Piedras Negras, un operativo coordinado de seguridad realizado durante la noche del viernes en Piedras Negras, pues derivó en la detención de dos personas adultas, un hombre y una mujer, además del aseguramiento de armas de fuego. Esto lo informó el delegado de la Fiscalía General del Estado en la Región Norte 1, licenciado Rigoberto Rodríguez.
6: Un operativo coordinado de seguridad en Piedras Negras terminó con dos adultos detenidos y armas de fuego aseguradas tras un reporte ciudadano con amenazas. La fiscalía informó que se integró una carpeta de investigación y hoy se definirá la situación jurídica de los detenidos.
7: Bueno, son dos personas, masculino y una femenina, así como menores de edad, que fueron detenidos durante el operativo de limpia orden y respeto. Esto la noche del viernes, elementos de las diferentes corporaciones, nos desplegamos en el operativo que instruyó el fiscal general Federico Fernández Montañez, pues para brindar seguridad en este caso a la ciudadanía, contribuir con esta otra estrategia de proximidad y podernos pues enterar en campo de los acontecimientos que suceden, como lo es ventas de droga, puntos de concentración de personas tóxicas, así como también identificar áreas conflictivas. Y esto pues se escoge en las colonias a partir del índice estadístico de reportes ciudadanos que se hacen en los sistemas de emergencia. Durante el mismo recorrido se recibe un reporte por parte de las corporaciones en el sentido de una persona que portaba arma de fuego y había amenazado a otras personas por ahí en la localidad. Inmediatamente se realiza un despliegue operativo, se logra la captura de estas personas y se localiza un arma de fuego, es decir, no la traían consigo, sino que es escondida por ahí en una unidad automotriz. Fueron detenidas por violencia contra miembros, dos de ellas son puestos a disposición del juez de la excepción, los menores fueron puestos en libertad. El día de hoy se estará llevando a cabo la audiencia para formularles imputación. Se busca adicionalmente integrar la carpeta de investigación por el delito de amenazas que cometieron con el arma de fuego.
6: Para Coahuila Hoy, Miguel Magaña.
1: Bien, avanzando con la información, fíjese que una tragedia ocurrida durante la madrugada del domingo en Torreón causó pues consternación, ¿no?, entre habitantes de la región carbonífera, luego de que un joven militar originario de Nueva Rosita perdiera la vida tras caer desde un segundo piso de un hotel en esta región. La víctima fue identificada como Alejandro Martínez Ibarra, de 22 años de edad, quien se encontraba hospedado junto con varios compañeros en una habitación del Hotel del Paseo, ubicado sobre la calle Morelos. Escuchemos.
5: Mientras usted dormía en la ciudad de Torreón, un militar originario de Rosita cayó de un segundo piso y falleció. Una tragedia ocurrida esta madrugada de domingo causó la consternación entre habitantes de la región carbonífera, luego de que un joven militar originario de Rosita perdiera la vida tras caer del segundo piso de un hotel en Torreón. La víctima fue identificada como Alejandro Martínez Ibarra, de 22 años. Este se encontraba hospedado junto con varios compañeros del Hotel del Paseo, ubicado sobre la avenida de Morelos. De acuerdo a las indagatorias, en el lugar se encontraban cinco militares conviviendo y consumiendo bebidas embriagantes, cuando se habría registrado una discusión que posteriormente pasó a los golpes en medio del altercado. Alejandro terminó cayendo desde una altura considerable. Elementos de emergencia acudieron al lugar, pero cuando llegaron, este ya no presentaba signos vitales. Actualmente se continúan con las indagatorias. Será la Fiscalía General de Justicia del Estado en La Laguna quien determine las responsabilidades de los hechos. Con información de staff para Noticias Coahuila Hoy.
1: Bueno, pues ahí escuchó la información. 8 de la mañana ya con 18 minutos, 9 con 18 en el norte de Coahuila. Tenemos el enlace de Saltillo. Está listo ya nuestro compañero Ricardo Versosa. Adelante, buenos días, Ricardo.
8: Desde la región sureste del estado, a través de Coahuila Hoy, le saludamos y le llevamos la siguiente información. Un hombre de 22 años fue detenido por elementos de la Policía Ambiental de Saltillo luego de ser sorprendido presuntamente arrojando escombro a la orilla de un arroyo en la colonia Loma Linda. Carlos Eduardo N. fue detectado cuando descargaba desechos desde un camión de volteo entre las calles Cactimex y Anacua. Los agentes procedieron con su detención y aseguraron el vehículo. El detenido y el camión de volteo fueron puestos a disposición de las autoridades correspondientes. La Policía Ambiental señaló que mantendrá la vigilancia para evitar que se arroje basura o escombro en espacios públicos. En otra información, le comento que un camión de la ruta urbana de la 7A terminó impactado contra varios comercios durante la tarde de ayer lunes, luego de que presuntamente se quedara sin frenos mientras circulaba por la calle Géminis en la colonia Evaristo Pérez Arreola, aquí en Saltillo. El operador, identificado como Jesús Hernán Villegas Jiménez, de 42 años, detectó una falla en el sistema de frenado y ante la emergencia decidió dirigir la unidad hacia los establecimientos ubicados a un costado de la vialidad. La maniobra permitió evitar evitar que el camión continuara su recorrido y pudiera arrollar a peatones o chocar contra otros vehículos. El hecho dejó daños materiales en los comercios mientras autoridades acudieron al lugar para tomar conocimiento del accidente. En más información le comento que la Comisión Federal de Electricidad puso en operación una nueva subestación eléctrica en Saltillo con una inversión de 90 millones de pesos para ampliar la capacidad de suministro en la zona con crecimiento industrial y habitacional. La subestación Parque Industrial Angostura Banco 1 comenzó a operar el 30 de agosto después de 12 meses de construcción. Con su entrada en servicio se incorporaron 40 megavoltamperios al servicio eléctrico de distribución para atender el aumento en la demanda de energía. De acuerdo con la Comisión Federal de Electricidad, la nueva infraestructura beneficiará a más de 30.160 usuarios domésticos e industriales, además de contribuir a mejorar la continuidad y calidad del servicio y respaldar el crecimiento económico en la zona de Saltillo. En el pronóstico del tiempo para el día de hoy se pronostica una jornada con cielo mayormente despejado, aunque podrían registrarse lluvias débiles y periodos de cielo parcialmente nublado. La temperatura máxima que estaremos registrando para el día de hoy será en los 30 grados centígrados. El viento soplará del noreste de moderado a fuerte con rachas de hasta 40 kilómetros por hora durante la tarde. Hasta aquí la información de la región sureste a través de Coahuila Hoy. Sigue en sintonía porque aún hay más información.
1: Muchas gracias, Rael, por toda tu información. Estaremos muy al pendientes con más noticias sobre todo lo que pues acontece, ¿no?, en la región sureste. Bien, pues, oiga, le menciono que nos vamos a ir rápidamente a una breve pausa comercial. Y pues regresando, le tenemos toda la información del pronóstico del tiempo. Está listo nuestro compañero Roberto Carlos García con toda la información. Así que no se vaya, recuerde, este es el noticiero Coahuila Hoy.
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1: Bien, ya estamos de regreso a través del noticiero Coahuila Hoy. Muchas gracias por seguir en sintonía con nosotros. Vamos a continuar, tenemos ya la información del pronóstico del tiempo. Está listo nuestro compañero Roberto Carlos García con toda la información. Adelante, Roberto, muy buenos días, te escuchamos.
15: ¿Qué tal, Gaby? Excelente mañana de este martes, 1 de septiembre, para darte a conocer el clima en las distintas regiones del estado de Coahuila. Actualmente, en la región de los 5 manantiales, 28 grados la temperatura, alcanzará una máxima en los 39 y una mínima en los 26, soleado, sin posibilidad de lluvia. Para mañana, máxima en los 40, mínima en los 26, estará soleado, sin posibilidad de lluvia. Las posibilidades de precipitación están marcadas para el fin de semana, principalmente sábado y domingo, en un 30 y un 40% respectivamente. En la franja fronteriza, en Piedras Negras, 29 grados actualmente la temperatura, alcanzarán el día de hoy una máxima de los 40, una mínima de los 27. Para mañana, soleado, caluroso, máxima de los 41, mínima en los 28 grados, y hay posibilidad de lluvia hasta el próximo domingo en un 50%. En la región carbonífera, en Musquis, 27 grados actualmente la temperatura. Alcanzará una máxima de los 38, una mínima de los 24, estará parcialmente nublado. Hay posibilidad de lluvia, una lluvia débil que se puede presentar a partir de las 2 de la tarde. Para mañana, la máxima de los 39, la mínima en los 25 grados. En la región centro, en Monclova, 28 grados actualmente la temperatura. Alcanzarán el día de hoy una máxima de los 35, una mínima de los 24. Hay un 80% de posibilidad de lluvia allá en Monclova. Esto a partir de las 14 horas pueden ser tormentas eléctricas. Para mañana la máxima de los 38, la mínima de los 24. Y las posibilidades de lluvia regresan para el jueves, viernes y sábado en un 30, 70 y 60% de posibilidad de lluvia. La comarca lagunera, Torreón, Gómez, Palacio y Lerdo, 25 grados actualmente la temperatura. Alcanzar una máxima en los 36, una mínima en los 22 grados. Para mañana hay un 30% de posibilidades de lluvia, la máxima en los 36, la mínima en los 22. En la región sureste, Saltillo, Ramos Arizpe y Arteaga, 22 grados actualmente la temperatura. Alcanzar una máxima en los 30, una mínima en los 17, y hay un 90% de posibilidades de lluvia el día de hoy a partir de las 2 de la tarde. Para mañana la máxima en los 30, la mínima en los 17 grados, y hay un 80% de posibilidades de lluvia. Las lluvias continuarán para el resto de la semana y el fin de semana allá en la capital del estado. Gaby, es el pronóstico del tiempo que tenemos para ustedes el día de hoy. Que tengan una excelente mañana. Tu amigo y servidor Roberto Carlos García, desde la región de los Cinco Manantiales.
1: Muchas gracias, Roberto, por toda la información que nos proporcionas con respecto a lo que acontece pues en el tema del pronóstico del tiempo, aunque bueno, pues ya escuchó de igual manera que aunque en algunas regiones del estado de Coahuila pues hay probabilidades de lluvia, sobre todo en Saltillo. Oiga, durante estas últimas semanas se han estado registrando lluvias en Saltillo, la verdad es que qué agradable, pero pues de igual manera no es mucha la disminución, ¿no?, de las temperaturas. Entonces, pues qué bien, qué bien. Bien, continuando con las noticias, le platico que el senador Gabriel Elizondo Pérez informó que llevará al Senado de la República las principales demandas de los coahuilenses con una agenda legislativa enfocada en seguridad, en empleo, en educación y programas sociales, además de respaldar las acciones impulsadas por el gobernador del estado, Manolo Jiménez Salinas, para poder pues fortalecer el desarrollo del estado de Coahuila. Escuchemos.
16: Con el compromiso de representar las necesidades de las y los coahuilenses en la Cámara Alta, el senador Gabriel Elizondo Pérez informó que este lunes viajará a la Ciudad de México para participar en el arranque del nuevo periodo de sesiones del Congreso de la Unión. El legislador explicó que este lunes por la tarde-noche se instalará la mesa directiva, mientras que el martes se llevará a cabo el inicio de actividades del Congreso de la Unión con la participación de la Cámara de Diputados y el Senado de la República, además de la recepción del informe de la Presidenta de México. Posteriormente, el miércoles comenzarán formalmente los trabajos en el Senado, donde Elizondo Pérez aseguró que llevará las demandas y propuestas recogidas directamente en territorio.
17: Estaremos primeramente ellos en México el día de hoy por la tarde-noche, donde se instalará la mesa directiva. El día de mañana ya, es el arranque del Congreso de la Unión, donde está la Cámara de Diputados y Senadores. Se recibe también el informe de la presidenta y bueno, el día miércoles es ya cuando se arranca formalmente en el Senado, ahora sí en la Cámara Alta, que es el Senado, y ahora sí a presentar, a llevar el trabajo, a traducir aquellas acciones y aquella situación que nos ha estado pidiendo nuestra gente, a llevarlo de territorio al Senado de Coahuila, al Senado, y que se escuche que Coahuila se seguirá defendiendo con todo, contribuyendo, como lo comenté hace unos momentos, a la gran estrategia de nuestro gobernador Manolo Jiménez, una agenda legislativa que plantea seguridad, empleo, educación y por supuesto los programas sociales. Oiga.

0: También el alcalde de Piedras Negras, Carlos Jacobo Rodríguez González, pues el día de ayer arrancó el ciclo escolar con una obra de 3.8 millones de pesos, refrendando su compromiso de colocar la educación como una de las prioridades de su administración. Vamos a escuchar.
1: Carlos Jacobo Rodríguez González arrancó el ciclo escolar 2026-2027 en la primaria Venustiano Carranza, donde entregó una techumbre con una inversión municipal de 3.8 millones de pesos. El alcalde reafirmó su compromiso de ser el alcalde de la educación y mejorar las escuelas de Piedras Negras.
2: Acompañándoles en esta ceremonia cívica que enmarca el inicio del ciclo escolar 2026-2027, quiero desearles de todo corazón que este nuevo ciclo escolar venga lleno de aprendizajes, de nuevas amistades y de muchos momentos que recuerden con cariño. Desde el primer día como presidente municipal de Piedras Negras hice un compromiso muy claro, que es ser el alcalde de la educación. ¿Por qué el alcalde de la educación? Porque cuando hablamos de educación estamos hablando directamente del futuro de Piedras Negras, estamos hablando de todas y todos ustedes. Quiero que tengan siempre presente que la riqueza no acaba con la pobreza, sino es el entendimiento. ¿Por qué? Porque cuando una niña, un niño aprende, comprende mejor el mundo, descubre sus capacidades y encuentra herramientas para salir adelante. El conocimiento abre puertas que muchas veces ni siquiera sabíamos que existían. Y justamente por eso estamos aquí el día de hoy, porque su escuela necesitaba esta techumbre desde hace varios años y nosotros entendimos que era una necesidad que ya no podía esperar. Queremos que estén más cómodos y más seguros dentro de su propia escuela. Así que también quiero aprovechar para felicitar a sus maestras, sus maestros. Gracias por enseñar, por tener paciencia, por motivar y por creer todos los días en estas nuestras niñas y nuestros niños, a los padres de familia. También gracias por estar al pendiente, por acompañar a sus hijas e hijos y por seguir insistiendo y luchando junto con los maestros y maestras cuando la escuela necesita algo. Cuenten y sigan contando con nuestro apoyo. Queridas niñas y niños, aprovechen muchísimo esta etapa y disfruten a sus amigos. Hagan preguntas, equivóquense, vuelvan a intentarlo y nunca tengan miedo de decir no entendí, porque muchas veces las personas que más aprenden no son las que creen que lo saben todo, sino los que nunca dejan de preguntar. No estudien solamente para sacar un 10, estudien para entender, estudien para descubrir qué les apasiona, estudien porque algún día ese conocimiento puede ayudarles a cumplir un sueño, tal vez, y aquí esté una futura doctora, un ingeniero, una maestra, un científico, una deportista, un artista o incluso una futura presidenta municipal. Eso todavía no lo sabemos, pero lo que sí sabemos es que cada uno de ustedes tiene talento y nuestra responsabilidad como gobierno es ayudar a que tengan mejores condiciones para descubrirlo y desarrollarlo. A nombre de quienes integramos el gobierno municipal de la nueva historia, quiero desearles un gran regreso a clases. Aprendan muchísimo, hagan nuevos amigos, disfruten su escuela y nunca dejen de tener hambre por ser cada vez mejores. Bienvenidas y bienvenidos a este nuevo ciclo escolar. Que sea un gran año para todas y todos y que Dios les bendiga mucho y sigan contando con nosotros. Dios les bendiga.
1: Para Coahuila hoy, Miguel Magaña.
0: Oiga, también con el regreso a las aulas de estudiantes de educación básica, el gobernador del estado pues deseó éxito, ¿no?, a las niñas, niños y adolescentes que ayer lunes pues iniciaron de manera formal el ciclo escolar 2026-2027. 27, pues además se informó sobre la entrega de útiles escolares. Escuchemos.
3: El día de hoy, primero que nada, le deseamos a todas y todos los alumnos de Coahuila, ahora sí ya todos regresan a clases, porque fue un regreso pues parcial entre escuelas públicas, privadas, prepas, universidades, pero bueno, hoy regresa todo el sistema educativo público del estado, kinders, primarias, secundarias, así que les deseo mucho éxito a todas y todos los alumnos de Coahuila, que le echen muchas ganas. Arrancamos el ciclo escolar 26-27 con un estado echado para adelante, un estado tranquilo, en paz, un estado con oportunidades, con grandes condiciones de desarrollo, así que le deseo lo mejor a todas y todos los alumnos de Coahuila. Y bueno, pues hoy regresamos, gracias a Dios, y gracias a un gran trabajo en equipo, con condiciones muy positivas a este ciclo escolar 26-27. Hoy arrancamos la entrega de los útiles escolares. Son más de 500,000 niñas, niños, bueno, alumnas, alumnos, que van a recibir su paquete de útiles escolares gratuito, reciben sus libros gratuitos. Tenemos becas municipales, estatales y federales para la gran mayoría de los alumnos del estado. Y bueno, arrancamos de manera muy positiva. En los próximos días vamos a tener nuestros eventos para entrega de uniformes para todas y todos los alumnos de las zonas rurales de Coahuila. Y en un par de semanas vamos a arrancar el nuevo programa de obras para las escuelas y también el gran programa de techumbres. Entonces ahí les vamos a dar todos los pormenores de estos programas, de estos proyectos que estaremos arrancando en el marco del arranque del ciclo escolar 26-27. Digamos que los eventos más relevantes de los próximos, de las próximas 2-3 semanas van a tener que ver con la educación.
0: Oiga, y en Saltillo, la Comisaría de Seguridad y Protección Ciudadana, a través de la Policía Ambiental, informó sobre la detención de un hombre que fue sorprendido cuando tiraba escombro a la orilla de un arroyo de la colonia Loma Linda. El alcalde Javier Díaz González implementó la campaña Toma la Cochino y, bueno, ha dado la instrucción de cero tolerancia a quien tire basura y escombro en la vía pública. Elementos de la Policía Ambiental de Saltillo se encontraban en un recorrido de prevención y vigilancia por la colonia Loma Linda, cuando entre las calles Cactimex y Anacua observaron a una persona que estaba tirando desechos desde un camión de volteo. Enseguida la Policía Ambiental pues detuvo al responsable, identificado como Carlos Eduardo N., de 22 años, quien fue puesto a disposición de las autoridades correspondientes junto con el camión de volteo marca internacional. Y por su parte, Jessica Martínez, titular de la Policía Ambiental, reafirmó su compromiso de trabajar de forma permanente en este programa Toma la Cochino, y pues mencionó que el alcalde pues los ha instruido a no bajar la guardia, que la ciudadanía sepa que tirar basura o escombro pues no solo es un incumplimiento a la ley, sino que además pues es una acción que daña al medio ambiente. Y asimismo también exhortó a la ciudadanía a reportar a quienes detecten tirando basura en calles, en avenidas, en lotes baldíos, en arroyos o cualquier espacio público, al teléfono 844-414-1114 para la atención a las autoridades correspondientes. Entonces, bueno, pues ahí la información sobre pues esta campaña, que sin duda funciona muy bien, y sobre todo que ha habido demasiadas detenciones. Recuerde que iniciaron en Torreón primero con una campaña también llamada algo similar, Vecino Cochino, que también ha habido demasiadas detenciones, y bueno, ahora en Saltillo. También le menciono que en la carbonífera en Musquis, la alcaldesa Laura Patricia Jiménez Gutiérrez estuvo encabezando el arranque del ciclo escolar 2026-2027 en la escuela primaria Club de Leones número 1, donde, bueno, manifestó su beneplácito por el inicio de clases en esta ciudad. Y bueno, durante el evento la presidenta municipal agradeció el respaldo del gobernador del estado, Manuel Jiménez Salinas, por el apoyo brindado al sector educativo con la entrega de mobiliario y además útiles escolares. Vamos a escuchar la información.
4: Así es, el día de hoy, pues muy contenta de poder dar inicio al nuevo ciclo escolar 2026-2027, y hoy nos encontramos en la Escuela Club de Leones número 1. Y además de agradecerle a nuestro gobernador por todo su apoyo a las instituciones educativas, con mobiliario y también con útiles escolares, el día de hoy el municipio también está dando entrega a esta obra, que es la, la restauración de la estructura y una nueva mallasombra en esta escuela. Además de que el gobernador también por gestión arreglaron un tema eléctrico aquí en esta escuela que tenía esa necesidad y que por alguna circunstancia tenían ese problema eléctrico y ya quedó solucionado. Y pues decirle a nuestra gente de Musquis que seguiré gestionando, seguiré tocando puertas para que a todas nuestras escuelas estén mejores equipadas. Y de igual manera el municipio seguirá apoyando. Hemos apoyado, si bien tenemos muchas instituciones en el municipio, pero a todas les damos un cariñito, les damos algún apoyo que requieran. Y vamos a seguir trabajando en todas las escuelas, también de parte del ayuntamiento, de parte de esta administración. Seguiremos apoyando a las escuelas. Este año se va a lograr algunas mallasombras. Y el año que entra, si Dios quiere, ya tenemos ahí programado, proyectado las otras escuelas. Y cabe mencionar que hay escuelas que solamente tienen la estructura, no tienen la mallasombra. Y a mí me interesa, ¿verdad? Cuando no llega, es imposible muchas veces poder abarcar todas las escuelas y poner una techumbre, pero yo sí como gobierno, creo que es importante apoyar esas escuelas, pues por la seguridad de nuestros niñas y niños, porque los calores, los climas que tenemos aquí en nuestro municipio son fuertes, y pues para que puedan tener sus actividades en las canchas donde están las estructuras, pues voy a apoyar en poner las mallasombras. Como les comento, este año se hicieron algunas, pero el año que entra, si Dios quiere, vamos a seguir con este proyecto y vamos a apoyar a nuestras escuelas.
0: Bueno, pues ahí escucho la información. Oiga, señores, tengo buenas noticias para las personas que tienen pues los beneficios, ¿no?, de los programas federales. Hoy precisamente inicia pues los pagos, ¿no?, de pues, adultos mayores de 65 años y más, las mujeres bienestar, las personas con discapacidad, las madres trabajadoras y sembrando bien. Así que bueno, tenemos este calendario del bimestre septiembre-octubre. Recuerde que para que usted pueda disponer de este dinero, pues es por la letra de su primer apellido. Entonces, hoy martes 1 de septiembre, arrancamos el mes con la actitud. Y sobre todo, bueno, a todos ustedes que reciben estos apoyos, pues también. Entonces, martes 1 de septiembre es el inicio con la letra A. Miércoles 2, apellidos con la letra B. Jueves 3, con la letra C. Y viernes 4, también con la letra C. Y luego hasta el lunes. Lunes 7, apellidos con la letra D, E y F. Martes 8, apellidos con la letra G. Y miércoles 9 también. Jueves 10, H, I, J, K. Viernes 11, apellidos con la letra L. Lunes 14 y martes 15, apellidos con la letra M. Jueves 17, apellidos con la letra N, Ñ, O. Viernes 18, apellidos con la letra P y Q. Lunes 21 y martes 22, apellidos con la letra R. Miércoles 23, apellidos con la letra S. Jueves 24, apellidos de la letra T, U y V. Y finalmente, viernes 25, de la W a la Z. Entonces, a partir del día del depósito, usted puede disponer de su pago. Y también hoy, pues depositan, o ya está depositado las pensiones del IMSS. Recuerde que es cada uno del mes, siendo día hábil. Esta información ya está publicada ahí a través de nuestra plataforma digital Coahuila Hoy para que usted pueda guardar el calendario. Si no, pues ahí puede enviarnos un mensajito de WhatsApp al 864-6160507. Y con mucho gusto le enviamos toda la información. 8:45, 9:45 en el norte de Coahuila. Tenemos el enlace de La Laguna. Está lista nuestra compañera Laura Pulido. Adelante, Laura, buenos días.
5: Muy buenos días, Gaby. Un gusto en saludarte desde el municipio de Torreón, Coahuila. Yo soy Laura Pulido, corresponsal en la región Laguna, y en esta mañana me enlazo contigo para presentarte la información más relevante de lo que acontece hasta este momento. Iniciando con la información, pues te platico que a través de redes sociales circula pues la noticia donde un hombre sigue gravemente herido en un hospital de aquí de la ciudad, luego de que este fin de semana fuera atacado presuntamente a balazos por un grupo de una pandilla de varios jóvenes. Este hombre, identificado de 30 años de edad, pues se encuentra en un hospital por heridas de bala. Su estado de salud sí se encuentra delicado, sin embargo, se espera que en los próximos días pues avance y pueda salir y ser dado de alta. Se desconoce exactamente la riña o el motivo de esta pelea, sin embargo, lo que sí se sabe es que fue una pandilla de entre 5 y 6 hombres, los cuales pues traían armas y le dispararon a este sujeto. En otra información, Gaby, pues bueno, también platicarte que las madres buscadoras realizaron una marcha el día domingo y también el día de ayer lunes por la tarde. Esta fue una marcha pacífica justamente para conmemorar a todos pues sus hijos e hijas desaparecidas en la ciudad de Torreón. Entre ellas pues vuelve a resurgir este caso de Stephanie, quien ya lleva más de 20 años desaparecida y sus padres siguen buscándola. Ellos mencionan que no van a descansar hasta no localizarla y hasta no encontrarla o saber de su paradero, incluyendo, pues, tienen la esperanza que sea viva, pero incluso si no, pues, encontrar su cuerpo y darle cristiana sepultura. Entre ellos también se sumaron bastantes casos de hombres, mujeres, niñas y niños desaparecidos en toda la comarca lagunera, y pues en esta marcha justamente los recuerdos

0: último, Gaby, antes de despedirme, pues también platicarte que a través de redes sociales se ha hecho muy viral pues una fotografía de un socavón que se acaba de, o bueno, que ya tiene varios días que se hizo en el Boulevard La Libertad de Torreón, que es entre las colonias Ciudad Nazas, Ampliación de Nazas, entre otras más, donde justamente se ve la profundidad y bastante grande. Puedo incluso mencionar que alrededor de unos 3 o 4 metros de largo es lo que dura este pozo que se abrió en el pavimento. Y bueno, están compartiéndolo a través de redes sociales. Ya llegó a las autoridades correspondientes, quienes ya tomaron caso de este hecho y ya le están dando seguimiento justamente pues para taparlo e evitar que suceda algún accidente, que hasta el momento no ha sucedido ningún percance, y por lo cual pues las autoridades ya le están dando pues seguimiento. Esta es la información más relevante hasta este momento, Gaby. Si sucede algo más, te lo voy a estar actualizando. Yo soy Laura Pulido, deseando que tengan un excelente martes y nos escuchamos el día de mañana.
1: Muchas gracias por tu información, Laura. Estaremos pendientes con más noticias sobre pues todo lo que acontece en la región Laguna para el día de mañana. Bien, en el tema internacional, fíjese que Brasil y Estados Unidos retomaron el día de ayer el diálogo sobre los aranceles comerciales impuestos por Washington. Esto lo informó el gobierno brasileño días después de una llamada telefónica entre los presidentes Luis Inácio Lula da Silva y Donald Trump. Estados Unidos, bueno, aplicó en julio dos rondas de tarifas a varios productos brasileños por supuestas prácticas comerciales desleales y otras infracciones que Brasilia niega. Y es que los ministros brasileños de Relaciones Exteriores y Comercio, Mauro Vieira y Márcio Elias Rosa, respectivamente, se reunieron de forma virtual con el representante comercial estadounidense, Jameson Greer. Esto informó Brasilia. Y bueno, el izquierdista Lula, que a sus 80 años aspira a la reelección en octubre, habló el día 21 de agosto durante más de una hora con Trump en un tono amistoso y cordial, según el gobierno brasileño. Y bueno, Lula afirmó que luego de haberle dicho a Trump que los aranceles tienen base en la mentira y que el republicano reconoció sus argumentos, bueno, los ministros Vieira y Rosa reiteraron que el gobierno brasileño no está de acuerdo con las medidas unilaterales impuestas contra el país, siendo injusto el tratamiento discriminatorio adoptado contra Brasil, señaló Brasil el día de ayer, y ambas partes acordaron volver a reunirse a nivel ministerial en fecha oportuna, sin avances concretos por ahora. Y bueno, Lula ha acusado a Estados Unidos de buscar interferir en las presidenciales brasileñas, en las que enfrentará a Flavio Bolsonaro, hijo del exmandatario de extrema derecha Jair Bolsonaro, aliado de Donald Trump. Ocho de la mañana con 49 minutos, 9:49 en el norte de Coahuila. Tenemos más noticias, el enlace de Piedras Negras, está listo nuestro compañero Miguel Magaña.
2: ¿Qué tal, Gaby? Muy buenos días, te saludo desde el municipio de Piedras Negras, acá en la región norte del estado, para darte a conocer la información más relevante que acontece hasta este momento, Gaby. A mis espaldas se encuentra la ruta fiscal. Desde ayer en la tarde se están haciendo trabajos por parte del municipio de Piedras Negras en reparar un colector y una línea de drenaje que se tiene en esta zona. Esto debido, Gaby, a que hay un socavón en la calle industrial de la colonia Crop. Esto debido a que la administración pasada, encabezada por Norma Treviño, hizo un pésimo trabajo. Se volvió a presentar este socavón y ahora se está trabajando desde raíz. Por eso es que se ve aguas negras aquí en la ruta fiscal. Esto, Gaby, se sufre un poco para tener grandes resultados como lo tiene esta administración municipal que encabeza Jacobo Rodríguez. Y es que estas aguas negras han hecho, Gaby, que muchas personas se enojen, pero hay que hacer un llamado a la población que si la administración anterior hubiera hecho un excelente trabajo, hoy no tuviéramos esto. Trabajos mediocres fue lo que caracterizó a Norma Treviño cuando era presidenta municipal, y ahora podemos ver pues esas afectaciones que le tocan por herencia a esta administración municipal, la cual sin duda alguna los atiende de frente para dar mejores resultados. Gaby, reportan saldo blanco el día de ayer por el inicio al ciclo escolar. Lo que sigue sorprendiendo, Gaby, es que me voy a voltear. A mis espaldas está la fila del puente

0: Internacional número 2, completamente vacía. Filas que se hacían por horas para poder llevar a los estudiantes a los Estados Unidos, ahora están vacías. Esto debido al miedo que existe por el retiro de visas para los padres. Muchos alumnos, como te comentaba ayer, ya fueron inscritos a escuelas particulares de aquí de Piedras Negras y pues perdurará todavía esta situación. En otra información, déjame comentarte, Gaby, que faltan 3 días para la Feria del Norte. Se empezará a implementar un operativo, se contratarán guardias de seguridad también. El año pasado hubo saldo blanco durante toda la feria, se espera tener estos resultados. Como te comento, Gaby, puentes internacionales vacíos, no hay nada de fila para cruzar a la ciudad de Eagle Pass, tiempo de cruce de 15 minutos, el dólar a la compra continúa el mismo valor, 16 pesos con 40 centavos, y a la venta en 17 pesos con 50 centavos. Te saludo, Gaby, que tengas un excelente martes, una excelente mañana. Saludos.
1: Muchas gracias, Miguel. Excelente martes para ti también. Pues excelente mañana. Gracias, muchas gracias. Tenemos también el enlace de la región de los 5 manantiales. Está listo nuestro compañero Paco Olvera con toda la información más relevante hasta este momento. Adelante, Paco, buenos días.
2: Gaby, ¿qué tal? Muy buenos días, te saludo con mucho gusto desde acá, desde la región de los 5 manantiales, con bastante información. Gaby, déjame platicarte del municipio de Allende, Coahuila, donde la presidencia municipal ha avisado a la ciudadanía que, bueno, pues que almacenen agua debido a que estarán realizando unas acciones de reparación. Te comento que hoy, 1 de septiembre, a partir de las 10 de la mañana, Gaby, comenzará el equipo del departamento de Cimas a realizar una revisión de emergencia en la bomba principal del cárcamo en la planta potabilizadora. Gaby, te platico que estos trabajos podrían ocasionar una presión muy baja, sobre todo en las colonias que se encuentran en la parte alta del municipio de Allende. La presidencia municipal informaba que estos trabajos de reparación pueden durar hasta 4 horas, así que bueno, pues la recomendación para toda la ciudadanía del municipio de Allende es que almacenen el vital líquido, que se preparen para estas 4 horas, y bueno, pues que además, si ocurriera algún inconveniente, bueno, pues los trabajos se podrían extender un poco más. Así que bueno, pues la presidencia municipal agradece a la ciudadanía la comprensión para con estos trabajos que se tienen que realizar, y bueno, pues que son, por supuesto, para mejorar el servicio del agua potable en el municipio de Allende, Coahuila. Gaby, te platico de Villa Unión, donde, bueno, pues están trabajando bastante en el tema de prevención de la salud, por eso están organizando una campaña de descacharrización. En equipo pueden prevenir el dengue. Así es que durante los próximos días se estará recorriendo el municipio de Villa Unión para retirar cacharros y objetos que puedan estar almacenando agua. Así que si usted tiene algo en su patio, si tienes cacharros, si tienes cualquier cosa que pueda almacenar agua, bueno, pues es importante que usted lo deseche, que usted se deshaga de eso para que no se le vaya a estar generando el huevecillo del dengue en el patio de su vivienda. Es bastante importante, Gaby, que la ciudadanía tenga esta conciencia, pero sobre todo que participen de estas campañas de descacharización, que usted saque todo lo que tenga en su patio y que no utilice, sáquelo a su banqueta, sobre todo el día de hoy que se empieza en el ejido La Sufrosa del municipio de Villa Unión, Coahuila. Allá estarán las brigadas de la presidencia municipal, así que bueno, pues hay que estar sumándonos a estas campañas de descacharización. Gaby, es la información que tenemos para ustedes, deseando que tengan un excelente día.
1: Muchas gracias, Paco, excelente día para ti también. Bien, 8:56, vamos a continuar. Tenemos también el enlace de deportes. Nuestro compañero Israel Palacios pues ya tiene toda la información. Para los amantes del deporte, pues ya lo sabe, aquí le damos a conocer toda la información más relevante hasta este momento. Bien, pues antes de irnos, porque se está preparando nuestro compañero, le platico que, bueno, nos siguen preguntando sobre el calendario de pagos del bienestar. Bueno, recuerde, le dije, hoy inician los depósitos. Es el programa al bimestre de septiembre-octubre. Y pues ya lo sabe, y a través de nuestra plataforma Coahuila Hoy, usted puede consultar la fecha que le corresponde según la primera letra de su apellido. Y pues apóyenos, ¿no?, a compartir esta información para que pues alguien más lo vea y que puede necesitarla. Entonces hoy 1 de septiembre es apellido con la letra A. Entonces ahí la información. Ya tenemos a nuestro compañero Israel Palacios con toda la información. Adelante, Israel, buenos días.
3: ¿Qué tal, Gaby? ¿Cómo estás? Me da gusto saludarte en este martes. Vamos con la información deportiva, la noticia que, bueno, la verdad le ha dado vuelta al mundo. Se trata de Leo Messi, y es que anuncia su retiro definitivo de la selección argentina. En una emotiva carta compartida en sus redes sociales, Leo Messi hizo oficial su adiós a la selección de Argentina tras haber alcanzado la final de la Copa del Mundo 2026. Esto en Nueva Jersey frente a España. El capitán argentino expresó que su decisión proviene de un ciclo cumplido. Me vacié, ya no tengo más para dar, y aparte vienen chicos muy grandes atrás que merecen estar. Messi cierra así una trayectoria de más de 2 décadas con la albiceleste, donde registró 125 goles y 68 asistencias en 207 encuentros, consagrándose como campeón mundial en Qatar y bicampeón de América. A pesar de dejar la selección nacional, también pues va a seguir pues con el fútbol, pero con el Inter de Miami de la MLS, donde marcha como líder goleador del torneo. En otro tema, Santiago Jiménez deja al Milán y firma con el Porto en un movimiento destacado del mercado de pases europeo. El delantero mexicano Santiago Jiménez dejó las filas del Milán para convertirse en un nuevo refuerzo del FC Porto de Portugal. Tras concretar los exámenes médicos y viajar a suelo portugués, el atacante expresó su entusiasmo por encarar esta nueva etapa en la Primera Liga, donde buscará consolidarse como titular indiscutible y mantener la cuota goleadora en competiciones continentales. En la Liga MX hizo oficial justamente ayer la modificación en el calendario para el Clásico Regio entre Rayados de Monterrey y Tigres, correspondiente a la jornada 8 del torneo Apertura. El esperado encuentro en el Estadio de Acero se adelantó para el sábado 12 de septiembre. Este compromiso sumará un atractivo adicional en los banquillos, ya que representará el primer derby regiomontano de Matías Almeida como estratega de Rayados, así como el regreso de Víctor Manuel Vucetich al mando del conjunto de los Tigres. Es todo en deportes. Que tengan un excelente martes. Adelante, Gaby.
1: Muchas gracias.
3: ¿Qué tal, Gaby? ¿Cómo estás?
1: Muchas gracias por tu información. Estaremos muy al pendiente con más sobre el tema de deportes. Oiga, pues ya son las 9:00 a.m, ya nos vamos. 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Ya nos vamos, señores. Regresamos por la tarde con una actualización. Ya nuestro equipo de trabajo se encuentra pues en distintos puntos del estado de Coahuila para traer la información más relevante. y oportuna hasta este espacio de noticias. Entonces yo me despido, cuídese mucho, que tenga un excelente martes de frutas y verduras. Se queda con la programación habitual de las estaciones de Grupo M Radio. Hasta pronto.
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0: Son las 10 con 23 minutos. 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

0: 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Son las 10 con 33 minutos.
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1: Hay rivalidades que preferimos evitar y hay otras a las que con el paso del tiempo terminamos agradeciendo. Durante más de 4 décadas, Eloy Cavazos y Manolo Martínez protagonizaron una de las rivalidades más encarnecidas y memorables de la tauromaquia mexicana. Eran dos toreros extraordinarios, ambos de Nuevo León y con técnicas y personalidades muy disímbolas. Hace unos días tuve el privilegio de asistir al homenaje por el 60º aniversario de la alternativa de Eloy. Más que escuchar la historia de un gran torero, escuché una lección de vida. El homenajeado recordó la primera corrida en la que precisamente tomó la alternativa en la Plaza Monumental de Monterrey hace 60 años. Tenía 17 y le tocó compartir cartel con Manolo. Lo que debía ser el inicio de un sueño anhelado terminó siendo una pesadilla. La corrida fue un desastre. Manolo lo superó en todos los sentidos, al grado que esa noche su apoderado le pidió renunciar a la alternativa. Eloy lloró como el chamaco que era, pero pidió una oportunidad más. Solo una, y con eso bastó. De ahí en adelante, su carrera despegó hasta convertirse en leyenda y llegar a ser el último mexicano en haber salido por la puerta grande de la Plaza de las Ventas en Madrid, esto en 1972. Lo más valioso de su relato, sin embargo, no fueron sus triunfos ni trofeos. Fue hablar de su rival. Cada vez que alternaba con Manolo en un cartel, Eloy confesó que se preparaba más, se exigía más, se arrimaba más al toro. Y entonces, después de todo, dijo algo inesperado. Le dio gracias a Dios por haber puesto en su camino a un gran rival. Eso fue lo que lo obligó a ser mejor cada día. En un mundo donde solemos mirar a la competencia con recelo, esta es una reflexión poderosa. La competencia sana no nos disminuye, nos hace crecer. La complacencia es mucho más peligrosa, nos adormece y nos estanca. Eloy Cavazos es un hombre que, después de 6 décadas, no presume haber vencido a su rival, sino reconoce haber crecido gracias a él. Ojalá todos encontremos a un rival así en la vida.

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0: Son las 10 con 55 minutos. 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
1: Estas son las notas más relevantes de la ciudad de Piedras Negras. Municipio busca atender causas de violencia y prevenir adicciones en jóvenes. El gobierno municipal que encabeza el alcalde Jacobo Rodríguez busca fortalecer las acciones de prevención de la violencia y las adicciones mediante programas que permitirán atender no solamente las estadísticas de incidencia, sino también las causas que pueden llevar a niñas, niños, adolescentes y adultos a situaciones de riesgo. El secretario del ayuntamiento, licenciado Daniel Aguilar, destacó que uno de los puntos importantes es la atención a mujeres que pudieran estar atravesando situaciones de violencia a través del Centro Libre, espacio que brinda orientación y acompañamiento. Señaló que este tipo de programa puede fortalecer las medidas que en coordinación con distintos órdenes de gobierno, incluyendo la participación de corporaciones como la Guardia Nacional y la Secretaría de la Defensa Nacional. Aguilar consideró que además de las acciones de seguridad que ya se realizan, es necesario trabajar en la prevención, en la recuperación de espacios. Mundo Nuevo avanza con pavimentación, municipio intervendrá hasta 84 cuadras. El programa de pavimentación continúa avanzando en el sector de Mundo Nuevo, donde actualmente se trabaja sobre la calle Cuauhtémoc, y se contempla extender las acciones a las principales vialidades de la zona de Piedras Negras. Los trabajos forman parte del programa de obra de gobierno municipal que encabeza el alcalde Jacobo Rodríguez, que mantiene intervenciones constantes para atender las calles que presentan mayores necesidades de infraestructura. Actualmente las cuadrillas se encuentran trabajando a la altura de la calle Talamantes y Licenciado Verdad, con la meta de avanzar por Cuauhtémoc hasta llegar a Doctor Mier. De acuerdo con la programación establecida, una vez concluida esta vialidad, se continuará en la calle Galeana para posteriormente trasladarse a los ejidos, ya que durante muchos años este sector de la ciudad ha sido descuidado e incluso muchos de ellos nunca han recibido pavimentación, por lo cual este gobierno que encabeza el alcalde Jacobo Rodríguez está comprometido con brindar atención a todos los sectores de Piedras Negras. Cimas regulará el suministro a usuarios con adeudos sin cortarles completamente el agua. El Sistema Municipal de Aguas y Saneamiento de Piedras Negras implementa un nuevo mecanismo para los usuarios con adeudos, mediante el cual se reduce el flujo de agua a través de válvulas reguladoras de caudal. En lugar de realizar un corte total del servicio, Perla García, subgerente comercial del sistema, explicó que esta medida se aplica a partir de las disposiciones establecidas en la legislación reciente aprobada que impiden suspender completamente el suministro de agua a los usuarios en determinadas circunstancias. La funcionaria detalló que las válvulas permiten mantener el servicio con muy baja presión, sin embargo aclaró que existen casos en los que sí se puede realizar un corte total cuando las personas se estén robando el agua. Estas fueron las notas más relevantes de la ciudad de Piedras Negras. Te invitamos a seguir las plataformas digitales de Coahuila Hoy, informó Miguel Magaña.
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0: Son las 11 con 20 minutos.
1: Estas son las notas más relevantes de la ciudad de Piedras Negras. Municipio busca atender causas de violencia y prevenir adicciones en jóvenes. El gobierno municipal que encabeza el alcalde Jacobo Rodríguez busca fortalecer las acciones de prevención de la violencia y las adicciones mediante programas que permitirán atender no solamente las estadísticas de incidencia, sino también las causas que pueden llevar a niñas, niños, adolescentes y adultos a situaciones de riesgo. El secretario del ayuntamiento, licenciado Daniel Aguilar, destacó que uno de los puntos importantes es la atención a mujeres que pudieran estar atravesando situaciones de violencia a través del Centro Libre, espacio que brinda orientación y acompañamiento. Señaló que este tipo de programa puede fortalecer las medidas que, en coordinación con distintos órdenes de gobierno, incluyendo la participación de corporaciones como la Guardia Nacional y la Secretaría de la Defensa Nacional. Aguilar consideró que, además de las acciones de seguridad que ya se realizan, es necesario trabajar en la prevención, en la recuperación de espacios. Mundo Nuevo avanza con pavimentación. Municipio intervendrá hasta 84 cuadras. El programa de pavimentación continúa avanzando en el sector de Mundo Nuevo, donde actualmente se trabaja sobre la calle Cuauhtémoc, y se contempla extender las acciones a las principales vialidades de la zona de Piedras Negras. Los trabajos forman parte del programa de obra de gobierno municipal que encabeza el alcalde Jacobo Rodríguez, que mantiene intervenciones constantes para atender las calles que presentan mayores necesidades de infraestructura. Actualmente las cuadrillas se encuentran trabajando a la altura de la calle Talamantes y Licenciado Verdad, con la meta de avanzar por Cuauhtémoc hasta llegar a Doctor Mier. De acuerdo con la programación establecida, una vez concluida esta vialidad, se continuará en la calle Galeana para posteriormente trasladarse a los ejidos, ya que durante muchos años este sector de la ciudad ha sido descuidado e incluso muchos de ellos nunca han recibido pavimentación, por lo cual este gobierno que encabeza el alcalde Jacobo Rodríguez está comprometido con brindar atención a todos los sectores de Piedras Negras. Cimas regulará el suministro a usuarios con adeudos sin cortarles completamente el agua. El Sistema Municipal de Aguas y Saneamiento de Piedras Negras implementa un nuevo mecanismo para los usuarios con adeudos, mediante el cual se reduce el flujo de agua a través de válvulas reguladoras de caudal en lugar de realizar un corte total del servicio. Perla García, subgerente comercial del sistema, explicó que esta medida se aplica a partir de las disposiciones establecidas en la legislación reciente aprobada que impiden suspender completamente el suministro de agua a los usuarios en determinadas circunstancias. La funcionaria detalló que las válvulas permiten mantener el servicio con muy baja presión. Sin embargo, aclaró que existen casos en los que sí se puede realizar un corte total cuando las personas se estén robando el agua. Estas fueron las notas más relevantes de la ciudad de Piedras Negras. Te invitamos a seguir las plataformas digitales de Coahuila Hoy, informó Miguel Magaña.
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0: Son las 11 con 30 minutos.
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Son las 11 con 53 minutos. 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
3: Hay rivalidades que preferimos evitar y hay otras a las que con el paso del tiempo terminamos agradeciendo. Durante más de 4 décadas, Eloy Cavazos y Manolo Martínez protagonizaron una de las rivalidades más encarnecidas y memorables de la tauromaquia mexicana. Eran dos toreros extraordinarios, ambos de Nuevo León y con técnicas y personalidades muy disímbolas. Hace unos días tuve el privilegio de asistir al homenaje por el 60º aniversario de la alternativa de Eloy. Más que escuchar la historia de un gran torero, escuché una lección de vida. El homenajeado recordó la primera corrida en la que precisamente tomó la alternativa en la Plaza Monumental de Monterrey hace 60 años. Tenía 17 y le tocó compartir cartel con Manolo. Lo que debía ser el inicio de un sueño anhelado terminó siendo una pesadilla. La corrida fue un desastre. Manolo lo superó en todos los sentidos, al grado que esa noche su apoderado le pidió renunciar a la alternativa. Eloy lloró como el chamaco que era, pero pidió una oportunidad más. Solo una, y con eso bastó. De ahí en adelante su carrera despegó hasta convertirse en leyenda y llegar a ser el último mexicano en haber salido por la puerta grande de la Plaza de las Ventas en Madrid, esto en 1972. Lo más valioso de su relato, sin embargo, no fueron sus triunfos ni trofeos. Fue hablar de su rival. Cada vez que alternaba con Manolo en un cartel, Eloy confesó que se preparaba más, se exigía más, se arrimaba más al toro. Y entonces, después de todo, dijo algo inesperado. Le dio gracias a Dios por haber puesto en su camino a un gran rival. Eso fue lo que lo obligó a ser mejor cada día. En un mundo donde solemos mirar a la competencia con recelo, esta es una reflexión poderosa. La competencia sana no nos disminuye, nos hace crecer. La complacencia es mucho más peligrosa, nos adormece y nos estanca. Eloy Cavazos es un hombre que, después de 6 décadas, no presume haber vencido a su rival, sino reconoce haber crecido gracias a él. Ojalá todos encontremos a un rival así en la vida. Sirvan estas palabras como homenaje a un grande de la tauromaquia que puso muy en alto el nombre de México, pero sobre todo a un gran ser humano que con su humildad y sencillez sigue dando ejemplo dentro y fuera de los ruedos. Te saluda tu amigo Enrique Martínez, que tengas un excelente día.
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0: Son las 12 con 20 minutos. 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
1: Estas son las notas más relevantes de la ciudad de Piedras Negras. Municipio busca atender causas de violencia y prevenir adicciones en jóvenes. El gobierno municipal que encabeza el alcalde Jacobo Rodríguez busca fortalecer las acciones de prevención de la violencia y las adicciones mediante programas que permitirán atender no solamente las estadísticas de incidencia, sino también las causas que pueden llevar a niñas, niños, adolescentes y adultos a situaciones de riesgo. El secretario del ayuntamiento, licenciado Daniel Aguilar, destacó que uno de los puntos importantes es la atención a mujeres que pudieran estar atravesando situaciones de violencia a través del Centro Libre, espacio que brinda orientación y acompañamiento. Señaló que este tipo de programa puede fortalecer las medidas que, en coordinación con distintos órdenes de gobierno, incluyendo la participación de corporaciones como la Guardia Nacional y la Secretaría de la Defensa Nacional. Aguilar consideró que, además de las acciones de seguridad que ya se realizan, es necesario trabajar en la prevención, en la recuperación de espacios. Mundo Nuevo avanza con pavimentación. Municipio intervendrá hasta 84 cuadras. El programa de pavimentación continúa avanzando en el sector de Mundo Nuevo, donde actualmente se trabaja sobre la calle Cuauhtémoc, y se contempla extender las acciones a las principales vialidades de la zona de Piedras Negras. Los trabajos forman parte del programa de obra de gobierno municipal que encabeza el alcalde Jacobo Rodríguez, que mantiene intervenciones constantes para atender las calles que presentan mayores necesidades de infraestructura. Actualmente las cuadrillas se encuentran trabajando a la altura de la calle Talamantes y Licenciado Verdad, con la meta de avanzar por Cuauhtémoc hasta llegar a Doctor Mier. De acuerdo con la programación establecida, una vez concluida esta vialidad, se continuará en la calle Galeana para posteriormente trasladarse a los ejidos, ya que durante muchos años este sector de la ciudad ha sido descuidado e incluso muchos de ellos nunca han recibido pavimentación, por lo cual este gobierno que encabeza el alcalde Jacobo Rodríguez está comprometido con brindar atención a todos los sectores de Piedras Negras. Cimas regulará el suministro a usuarios con adeudos sin cortarles completamente el agua. El Sistema Municipal de Aguas y Saneamiento de Piedras Negras implementa un nuevo mecanismo para los usuarios con adeudos, mediante el cual se reduce el flujo de agua a través de válvulas reguladoras de caudal en lugar de realizar un corte total del servicio. Perla García, subgerente comercial del sistema, explicó que esta medida se aplica a partir de las disposiciones establecidas en la legislación reciente aprobada que impiden suspender completamente el suministro de agua a los usuarios en determinadas circunstancias. La funcionaria detalló que las válvulas permiten mantener el servicio con muy baja presión. Sin embargo, aclaró que existen casos en los que sí se puede realizar un corte total cuando las personas se estén robando el agua. Estas fueron las notas más relevantes de la ciudad de Piedras Negras. Te invitamos a seguir las plataformas digitales de Coahuila Hoy, informó Miguel Magaña.
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0: Son las 12
1: con 33 minutos.
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0: Son las 12 con 50 minutos.
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1: Continuamos a través de Coahuila Hoy Radio 106.3, Dueños del Aire, la radio donde tú mandas. Es la 1:17, 1:17, muy buenas tardes en este martes. Martes primero de septiembre del 2026, estamos iniciando el mes de septiembre y ahorita vamos a estar platicando, así que no le cambies, quédate con nosotros.

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2: Continuamos a través de Coahuila, hoy Radio 106.3. Muy buenas tardes. Oye, ¿qué tal está el calorcito en Piedras Negras? ¿Es Piedras Negras? ¿Cómo no va a ser calorcito? Espero que lo esté disfrutando. Que dices, ¿cómo, Cristina? ¿Cómo vamos a estar disfrutando del calorcito? Es que estoy buscando una canción. Estoy buscando una canción. Pero no la encuentro. A ver, vamos a buscarla así. Porque ya es... Ándale, ya la encontré. Es que ya es septiembre.

0: La 1:30, 1:30, muy buenas tardes. Ya que se siente, ya se siente el mes patrio, ya ahorita ya pozole, tostadas, fiesta patrias, noches mexicanas, día del locutor. El 14 de septiembre estaremos festejando el día del locutor, así que septiembre, el cumpleaños de mi hija, total que septiembre, el cumpleaños de Renata, total que septiembre es de fiesta. Y ya empieza la mejor temporada del año, septiembre, octubre, mi cumpleaños, octubre, noviembre, pan de muerto, diciembre, Merry Christmas. Así que para mí es de la mejor temporada del año. No sé usted, a ver, comente, 878-73-4881, ahí le va otra vez, 878-73-4881, para que usted se ponga en contacto con nosotros y nos diga también si para usted, al igual que para mí, esta es la mejor temporada del año, septiembre, octubre, noviembre, diciembre. Yo digo que sí, vamos a ver cuánta gente está a favor de esto, o si no, me digan, no, Cristina, estás mal, la mejor temporada del año es esta, y pues no lo compartan, ¿verdad? 878-73-4881. Es la 1:30, continuamos a través de Coahuila Hoy Radio 106.3, dueños del aire, la radio donde tú mandas.
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3: Estas son las notas más relevantes de la ciudad de Piedras Negras. Municipio busca atender causas de violencia y prevenir adicciones en jóvenes. El gobierno municipal que encabeza el alcalde Jacobo Rodríguez busca fortalecer las acciones de prevención de la violencia y las adicciones mediante programas que permitirán atender no solamente las estadísticas de incidencia, sino también las causas que pueden llevar a niñas, niños, adolescentes y adultos a situaciones de riesgo. El secretario del ayuntamiento, licenciado Daniel Aguilar, destacó que uno de los puntos importantes es la atención a mujeres que pudieran estar atravesando situaciones de violencia a través del Centro Libre, espacio que brinda orientación y acompañamiento. Señaló que este tipo de programa puede fortalecer las medidas que en coordinación con distintos órdenes de gobierno, incluyendo la participación de corporaciones como la Guardia Nacional y la Secretaría de la Defensa Nacional. Aguilar consideró que además de las acciones de seguridad que ya se realizan, es necesario trabajar en la prevención, en la recuperación de espacios. Mundo Nuevo avanza con pavimentación, municipio intervendrá hasta 84 cuadras. El programa de pavimentación continúa avanzando en el sector de Mundo Nuevo, donde actualmente se trabaja sobre la calle Cuauhtémoc, y se contempla extender las acciones a las principales vialidades de la zona de Piedras Negras. Los trabajos forman parte del programa de obra de gobierno municipal que encabeza el alcalde Jacobo Rodríguez, que mantiene intervenciones constantes para atender las calles que presentan mayores necesidades de infraestructura. Actualmente las cuadrillas se encuentran trabajando a la altura de la calle Talamantes y Licenciado Verdad, con la meta de avanzar por Cuauhtémoc hasta llegar a Doctor Mier. De acuerdo con la programación establecida, una vez concluida esta vialidad, se continuará en la calle Galeana para posteriormente trasladarse a los ejidos, ya que durante muchos años este sector de la ciudad ha sido descuidado e incluso muchos de ellos nunca han recibido pavimentación, por lo cual este gobierno que encabeza el alcalde Jacobo Rodríguez está comprometido con brindar atención a todos los sectores de Piedras Negras. Cimas regulará el suministro a usuarios con adeudos sin cortarles completamente el agua. El Sistema Municipal de Aguas y Saneamiento de Piedras Negras implementa un nuevo mecanismo para los usuarios con adeudos, mediante el cual se reduce el flujo de agua a través de válvulas reguladoras de caudal en lugar de realizar un corte total del servicio. Perla García, subgerente comercial del sistema, explicó que esta medida se aplica a partir de las disposiciones establecidas en la legislación reciente aprobada que impiden suspender completamente el suministro de agua a los usuarios en determinadas circunstancias. La funcionaria detalló que las válvulas permiten mantener el servicio con muy baja presión, sin embargo aclaró que existen casos en los que sí se puede realizar un corte total cuando las personas se estén robando el agua. Estas fueron las notas más relevantes de la ciudad de Piedras Negras. Te invitamos a seguir las plataformas digitales de Coahuila Hoy, informó Miguel Magaña.
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0: Es la 1:51.
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3: Hay rivalidades que preferimos evitar y hay otras a las que con el paso del tiempo terminamos agradeciendo. Durante más de 4 décadas, Eloy Cavazos y Manolo Martínez protagonizaron una de las rivalidades más encarnecidas y memorables de la tauromaquia mexicana. Eran dos toreros extraordinarios, ambos de Nuevo León y con técnicas y personalidades muy disímbolas. Hace unos días tuve el privilegio de asistir al homenaje por el 60º aniversario de la alternativa de Eloy. Más que escuchar la historia de un gran torero, escuché una lección de vida. El homenajeado recordó la primera corrida en la que precisamente tomó la alternativa en la Plaza Monumental de Monterrey hace 60 años. Tenía 17 y le tocó compartir cartel con Manolo. Lo que debía ser el inicio de un sueño anhelado terminó siendo una pesadilla. La corrida fue un desastre. Manolo lo superó en todos los sentidos, al grado que esa noche su apoderado le pidió renunciar a la alternativa. Eloy lloró como el chamaco que era, pero pidió una oportunidad más. Solo una, y con eso bastó. De ahí en adelante, su carrera despegó hasta convertirse en leyenda y llegar a ser el último mexicano en haber salido por la puerta grande de la Plaza de las Ventas en Madrid, esto en 1972. Lo más valioso de su relato, sin embargo, no fueron sus triunfos ni trofeos. Fue hablar de su rival. Cada vez que alternaba con Manolo en un cartel, Eloy confesó que se preparaba más, se exigía más, se arrimaba más al toro. Y entonces, después de todo, dijo algo inesperado. Le dio gracias a Dios por haber puesto en su camino a un gran rival. Eso fue lo que lo obligó a ser mejor cada día. En un mundo donde solemos mirar a la competencia con recelo, esta es una reflexión poderosa. La competencia sana no nos disminuye, nos hace crecer. La complacencia es mucho más peligrosa, nos adormece y nos estanca. Eloy Cavazos es un hombre que, después de 6 décadas, no presume haber vencido a su rival, sino reconoce haber crecido gracias a él. Ojalá todos encontremos a un rival así en la vida. Sirvan estas palabras como homenaje a un grande de la tauromaquia que puso muy en alto el nombre de México, pero sobre todo a un gran ser humano que con su humildad y sencillez sigue dando ejemplo dentro y fuera de los ruedos. Te saluda tu amigo Enrique Martínez. Que tengas un excelente día.
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1: ¡Ojalá y te animes, mija!
2: ¡Ojalá que te animes! Es la hora con 58 minutos. Así despedimos la primera hora de nuestro turno. Quédate con nosotros porque ya viene lo mejor de la cumbia a través de Coahuila Hoy Radio 106.3, Dueños del Aire.

0: Compadre, te queremos muchísimo. 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
0: Gracias, compadre.
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Continuamos a través de Coahuila de Radio 106.3, dueños de la IEN. 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Son las 2 de la tarde con 8 minutos. Ponte en contacto con nosotros, 878-7348-81.

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5: ¡Atención! ¿Pensaron que nos olvidamos de ustedes? ¿Pensaron que no íbamos a volver? ¿A que no adivinan quién regresó?

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Saludos para el tremendísimo Reinoli, a la racita albañilera, al equipo de Lobos, ahí, a los Chucos, Cristina, a los Chucos, al equipo de Chucos. Les mandamos el saludote en esta tarde al tremendísimo Reinoli. ¿Cómo andan con este calorcito? Oigan, híjole, no, hombre, sí que está caliente en Piedras Negras, sí que está caliente, por eso ya se viene la temporada más bonita, los meses más bonitos del año. En septiembre, octubre, noviembre y diciembre. ¿A poco no? ¿A poco no? Ahí le mandamos el saludo para Karina, el yesero del amor, en este martes de tóxicos. Sí que martes de tóxicos, ¿eh? Sí que martes de tóxico. Ahí le mandamos el saludo a Karin, el yesero del amor, en esta tarde. ¿Y usted qué espera para reportarse? A ver, ¿qué están esperando? Ya les dije, ya los invité, ya les di el teléfono. ¿Qué están haciendo? ¿Por qué no me contestan? ¿Por qué no me mandan un mensaje? Bien tóxica. ¿Qué están haciendo? ¿Qué está haciendo en estos momentos que usted no me puede mandar un mensaje al 878-7043-4881? A ver, deje lo que esté haciendo y diga, no, déjame le mando un mensaje a Cristina porque ya se puso tóxica. En este martes de tóxicos me puse tóxica y yo quiero que usted me mande un mensaje. Deje de hacer lo que está haciendo. Voltee acá con nosotros. Y nos mande un mensaje a través de nuestro WhatsApp, ¿ok? 2:37. No, vean cómo me hagan caso. No, nomás no se amontonen tanto, ¿eh? Nomás no tantos mensajes. Me van a saturar el WhatsApp. Son las 2:37. O te quedas o te vas. En la puerta no se quede estorbando.

0: Estas son las notas más relevantes de la ciudad de Piedras Negras. Municipio busca atender causas de violencia y prevenir adicciones en jóvenes. El gobierno municipal que encabeza el alcalde Jacobo Rodríguez busca fortalecer las acciones de prevención de la violencia y las adicciones mediante programas que permitirán atender no solamente las estadísticas de incidencia, sino también las causas que pueden llevar a niñas, niños, adolescentes y adultos a situaciones de riesgo. El secretario del ayuntamiento, licenciado Daniel Aguilar, destacó que uno de los puntos importantes es la atención a mujeres que pudieran estar atravesando situaciones de violencia a través del Centro Libre, espacio que brinda orientación y acompañamiento. Señaló que este tipo de programa puede fortalecer las medidas que en coordinación con distintos órdenes de gobierno, incluyendo la participación de corporaciones como la Guardia Nacional y la Secretaría de la Defensa Nacional. Aguilar consideró que además de las acciones de seguridad que ya se realizan, es necesario trabajar en la prevención, en la recuperación de espacios. Mundo Nuevo avanza con pavimentación, municipio intervendrá hasta 84 cuadras. El programa de pavimentación continúa avanzando en el sector de Mundo Nuevo, donde actualmente se trabaja sobre la calle Cuauhtémoc, y se contempla extender las acciones a las principales vialidades de la zona de Piedras Negras. Los trabajos forman parte del programa de obra de gobierno municipal que encabeza el alcalde Jacobo Rodríguez, que mantiene intervenciones constantes para atender las calles que presentan mayores necesidades de infraestructura. Actualmente las cuadrillas se encuentran trabajando a la altura de la calle Talamantes y Licenciado Verdad, con la meta de avanzar por Cuauhtémoc hasta llegar a Doctor Mier. De acuerdo con la programación establecida, una vez concluida esta vialidad, se continuará en la calle Galeana para posteriormente trasladarse a los ejidos, ya que durante muchos años este sector de la ciudad ha sido descuidado e incluso muchos de ellos nunca han recibido pavimentación, por lo cual este gobierno que encabeza el alcalde Jacobo Rodríguez está comprometido con brindar atención a todos los sectores de Piedras Negras. Cimas regulará el suministro a usuarios con adeudos sin cortarles completamente el agua. El Sistema Municipal de Aguas y Saneamiento de Piedras Negras implementa un nuevo mecanismo para los usuarios con adeudos, mediante el cual se reduce el flujo de agua a través de válvulas reguladoras de caudal en lugar de realizar un corte total del servicio. Perla García, subgerente comercial del sistema, explicó que esta medida se aplica a partir de las disposiciones establecidas en la legislación reciente aprobada que impiden suspender completamente el suministro de agua a los usuarios en determinadas circunstancias. La funcionaria detalló que las válvulas permiten mantener el servicio con muy baja presión, sin embargo aclaró que existen casos en los que sí se puede realizar un corte total cuando las personas se estén robando el agua. Estas fueron las notas más relevantes de la ciudad de Piedras Negras. Te invitamos a seguir las plataformas digitales de Coahuila Hoy, informó Miguel Magaña.
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0: Ahí quedó el musicalísimo Fuego Indio. A través de Coahuila y Radio 106.3, Dueños del Aire.
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3: Y llegó el momento de despedir esta hora con lo mejor de la cumbia. El día de mañana te esperamos para seguir bailando de 2 a 3 de la tarde a través de Coahuila Hoy, Radio 106.3, Dueños del Aire. Son las 2:54 minutos. Quédate con nosotros, amiga Cristina Treviño, contigo hasta que den las 5 de la tarde.

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1: Con presencia en el norte de México, de Coahuila Hoy Radio 106.3, dueños del aire. Son las 3:08 p.m. Muy buenas tardes, ya dando inicio a una hora más de nuestro turno. Tu amiga Cristina Treviño contigo hasta las 5:00 p.m.

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6 minutos, 3:26, continuamos a través de Coahuila Hoy Radio. 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

0: Estas son las notas más relevantes de la ciudad de Piedras Negras. Municipio busca atender causas de violencia y prevenir adicciones en jóvenes. El gobierno municipal que encabeza el alcalde Jacobo Rodríguez busca fortalecer las acciones de prevención de la violencia y las adicciones mediante programas que permitirán atender no solamente las estadísticas de incidencia, sino también las causas que pueden llevar a niñas, niños, adolescentes y adultos a situaciones de riesgo. El secretario del ayuntamiento, licenciado Daniel Aguilar, destacó que uno de los puntos importantes es la atención a mujeres que pudieran estar atravesando situaciones de violencia a través del Centro Libre, espacio que brinda orientación y acompañamiento. Señaló que este tipo de programa puede fortalecer las medidas que en coordinación con distintos órdenes de gobierno, incluyendo la participación de corporaciones como la Guardia Nacional y la Secretaría de la Defensa Nacional. Aguilar consideró que además de las acciones de seguridad que ya se realizan, es necesario trabajar en la prevención, en la recuperación de espacios. Mundo Nuevo avanza con pavimentación, municipio intervendrá hasta 84 cuadras. El programa de pavimentación continúa avanzando en el sector de Mundo Nuevo, donde actualmente se trabaja sobre la calle Cuauhtémoc, y se contempla extender las acciones a las principales vialidades de la zona de Piedras Negras. Los trabajos forman parte del programa de obra de gobierno municipal que encabeza el alcalde Jacobo Rodríguez, que mantiene intervenciones constantes para atender las calles que presentan mayores necesidades de infraestructura. Actualmente las cuadrillas se encuentran trabajando a la altura de la calle Talamantes y Licenciado Verdad, con la meta de avanzar por Cuauhtémoc hasta llegar a Doctor Mier. De acuerdo con la programación establecida, una vez concluida esta vialidad, se continuará en la calle Galeana para posteriormente trasladarse a los ejidos, ya que durante muchos años este sector de la ciudad ha sido descuidado e incluso muchos de ellos nunca han recibido pavimentación, por lo cual este gobierno que encabeza el alcalde Jacobo Rodríguez está comprometido con brindar atención a todos los sectores de Piedras Negras. Cimas regulará el suministro a usuarios con adeudos sin cortarles completamente el agua. El Sistema Municipal de Aguas y Saneamiento de Piedras Negras implementa un nuevo mecanismo para los usuarios con adeudos, mediante el cual se reduce el flujo de agua a través de válvulas reguladoras de caudal en lugar de realizar un corte total del servicio. Perla García, subgerente comercial del sistema, explicó que esta medida se aplica a partir de las disposiciones establecidas en la legislación reciente aprobada que impiden suspender completamente el suministro de agua a los usuarios en determinadas circunstancias. La funcionaria detalló que las válvulas permiten mantener el servicio con muy baja presión, sin embargo aclaró que existen casos en los que sí se puede realizar un corte total cuando las personas se estén robando el agua. Estas fueron las notas más relevantes de la ciudad de Piedras Negras. Te invitamos a seguir las plataformas digitales de Coahuila Hoy, informó Miguel Magaña.
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2: Hay rivalidades que preferimos evitar y hay otras a las que con el paso del tiempo terminamos agradeciendo. Durante más de 4 décadas, Eloy Cavazos y Manolo Martínez protagonizaron una de las rivalidades más encarnecidas y memorables de la tauromaquia mexicana. Eran dos toreros extraordinarios, ambos de Nuevo León y con técnicas y personalidades muy disímbolas. Hace unos días tuve el privilegio de asistir al homenaje por el 60º aniversario de la alternativa de Eloy. Más que escuchar la historia de un gran torero, escuché una lección de vida. El homenajeado recordó la primera corrida en la que precisamente tomó la alternativa en la Plaza Monumental de Monterrey hace 60 años. Tenía 17 y le tocó compartir cartel con Manolo. Lo que debía ser el inicio de un sueño anhelado terminó siendo una pesadilla. La corrida fue un desastre. Manolo lo superó en todos los sentidos, al grado que esa noche su apoderado le pidió renunciar a la alternativa. Eloy lloró como el chamaco que era, pero pidió una oportunidad más, solo una, y con eso bastó. De ahí en adelante su carrera despegó hasta convertirse en leyenda y llegar a ser el último mexicano en haber salido por la puerta grande de la Plaza de las Ventas en Madrid, esto en 1972. Lo más valioso de su relato, sin embargo, no fueron sus triunfos ni trofeos, fue hablar de su rival. Cada vez que alternaba con Manolo en un cartel, Eloy confesó que se preparaba más, se exigía más, se arrimaba más al toro. Y entonces, después de todo, dijo algo inesperado. Le dio gracias a Dios por haber puesto en su camino a un gran rival. Eso fue lo que lo obligó a ser mejor cada día. En un mundo donde solemos mirar a la competencia con recelo, esta es una reflexión poderosa. La competencia sana no nos disminuye, nos hace crecer. La complacencia es mucho más peligrosa, nos adormece y nos estanca. Eloy Cavazos es un hombre que, después de 6 décadas, no presume haber vencido a su rival, sino reconoce haber crecido gracias a él. Ojalá todos encontremos a un rival así en la vida. Sirvan estas palabras como homenaje a un grande de la tauromaquia que puso muy en alto el nombre de México, pero sobre todo a un gran ser humano que con su humildad y sencillez sigue dando ejemplo dentro y fuera de los ruedos. Te saluda tu amigo Enrique Martínez. Que tengas un excelente día.
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3: Son las 4 de la tarde, ¿qué horas son? Ya las 4 de la tarde con 2 minutos, iniciando ya la última hora de nuestro turno. Así que te invito para que te quedes con nosotros a través de Coahuila, hoy radio 106.3, dueños del aire. También a Cristina Treviño en cabina, súbale.

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1: Estas son las notas más relevantes de la ciudad de Piedras Negras. Municipio busca atender causas de violencia y prevenir adicciones en jóvenes. El gobierno municipal que encabeza el alcalde Jacobo Rodríguez busca fortalecer las acciones de prevención de la violencia y las adicciones mediante programas que permitirán atender no solamente las estadísticas de incidencia, sino también las causas que pueden llevar a niñas, niños, adolescentes y adultos a situaciones de riesgo. El secretario del ayuntamiento, licenciado Daniel Aguilar, destacó que uno de los puntos importantes es la atención a mujeres que pudieran estar atravesando situaciones de violencia a través del Centro Libre Espacio que brinda orientación y acompañamiento. Señaló que este tipo de programa puede fortalecer las medidas que en coordinación con distintos órdenes de gobierno, incluyendo la participación de corporaciones como la Guardia Nacional y la Secretaría de la Defensa Nacional. Aguilar consideró que además de las acciones de seguridad que ya se realizan, es necesario trabajar en la prevención, en la recuperación de espacios. Mundo Nuevo avanza con pavimentación, municipio intervendrá hasta 84 cuadras. El programa de pavimentación continúa avanzando en el sector de Mundo Nuevo, donde actualmente se trabaja sobre la calle Cuauhtémoc, y se contempla extender las acciones a las principales vialidades de la zona de Piedras Negras. Los trabajos forman parte del programa de obra de gobierno municipal que encabeza el alcalde Jacobo Rodríguez, que mantiene intervenciones constantes para atender las calles que presentan mayores necesidades de infraestructura. Actualmente las cuadrillas se encuentran trabajando a la altura de la calle Talamantes y Licenciado Verdad, con la meta de avanzar por Cuauhtémoc hasta llegar a Doctor Mier. De acuerdo con la programación establecida, una vez concluida esta vialidad, se continuará en la calle Galeana para posteriormente trasladarse a los ejidos, ya que durante muchos años este sector de la ciudad ha sido descuidado e incluso muchos de ellos nunca han recibido pavimentación, por lo cual este gobierno que encabeza el alcalde Jacobo Rodríguez está comprometido con brindar atención a todos los sectores de Piedras Negras. Cimas regulará el suministro a usuarios con adeudos sin cortarles completamente el agua. El Sistema Municipal de Aguas y Saneamiento de Piedras Negras implementa un nuevo mecanismo para los usuarios con adeudos, mediante el cual se reduce el flujo de agua a través de válvulas reguladoras de caudal en lugar de realizar un corte total del servicio. Perla García, subgerente comercial del sistema, explicó que esta medida se aplica a partir de las disposiciones establecidas en la legislación reciente aprobada que impiden suspender completamente el suministro de agua a los usuarios en determinadas circunstancias. La funcionaria detalló que las válvulas permiten mantener el servicio con muy baja presión, sin embargo aclaró que existen casos en los que sí se puede realizar un corte total cuando las personas se estén robando el agua. Estas fueron las notas más relevantes de la ciudad de Piedras Negras. Te invitamos a seguir las plataformas digitales de Coahuila Hoy, informó Miguel Magaña.
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0: ¡Que lo aproveches! Con esto nos despedimos. Muchísimas gracias por acompañarnos. Regresamos, si Dios quiere, el día de mañana en punto de la 1 de la tarde a cabina de Coahuila Hoy Radio. Así que nos escuchan, ¿ok? Porque de 2 a 3 de la tarde, recuerda que te presentamos lo mejor de la cumbia. Y te invito para que sintonices nuestros noticieros de 9 a 10 de la mañana y de 8 a 9 de la noche, Coahuila Hoy, para que estés bien informado no solo de lo que pasa en Piedras Negras, sino en todo el estado de Coahuila. Te invitamos para que nos sigas en Facebook, nos encuentras como Coahuila Hoy. Ahí vas a encontrar todas las noticias de todo el estado, noticias importantes, relevantes, que usted tiene que saber. Así que síganos en nuestra página de Facebook. Son las 5 de la tarde, que tenga usted una excelente tarde-noche, cuídese mucho, pórtese bien. Y bueno, pues así iniciamos el mes patrio, así lo iniciamos con todo. Que vengan las noches mexicanas, que vengan todos los festejos, cumpleaños, el pozole, las tostadas, el día del locutor, el día de la independencia. Uy, no, cállate, puro festejo. Que tenga usted una excelente tarde noche, siga disfrutando de la excelente programación a través de Coahuila Hoy Radio. Dueños, dueños del aire.
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0: Son las 5 con 25 minutos. 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

0: Son las 5 con 32 minutos.
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4: Hay rivalidades que preferimos evitar y hay otras a las que con el paso del tiempo terminamos agradeciendo. Durante más de 4 décadas, Eloy Cavazos y Manolo Martínez protagonizaron una de las rivalidades más encarnecidas y memorables de la tauromaquia mexicana. Eran dos toreros extraordinarios, ambos de Nuevo León y con técnicas y personalidades muy disímbolas. Hace unos días tuve el privilegio de asistir al homenaje por el 60º aniversario de la alternativa de Eloy. Más que escuchar la historia de un gran torero, escuché una lección de vida. El homenajeado recordó la primera corrida en la que precisamente tomó la alternativa en la Plaza Monumental de Monterrey hace 60 años. Tenía 17 y le tocó compartir cartel con Manolo. Lo que debía ser el inicio de un sueño anhelado terminó siendo una pesadilla. La corrida fue un desastre. Manolo lo superó en todos los sentidos, al grado que esa noche su apoderado le pidió renunciar a la alternativa. Eloy lloró como el chamaco que era, pero pidió una oportunidad más, solo una, y con eso bastó. De ahí en adelante su carrera despegó hasta convertirse en leyenda y llegar a ser el último mexicano en haber salido por la puerta grande de la Plaza de las Ventas en Madrid, esto en 1972. Lo más valioso de su relato, sin embargo, no fueron sus triunfos ni trofeos. Fue hablar de su rival. Cada vez que alternaba con Manolo en un cartel, Eloy confesó que se preparaba más, se exigía más, se arrimaba más al toro. Y entonces, después de todo, dijo algo inesperado. Le dio gracias a Dios por haber puesto en su camino a un gran rival. Eso fue lo que lo obligó a ser mejor cada día. En un mundo donde solemos mirar a la competencia con recelo, esta es una reflexión poderosa. La competencia sana no nos disminuye, nos hace crecer. La complacencia es mucho más peligrosa, nos adormece y nos estanca. Eloy Cavazos es un hombre que, después de 6 décadas, no presume haber vencido a su rival, sino reconoce haber crecido gracias a él. Ojalá todos encontremos a un rival así en la vida. Sirvan estas palabras como homenaje a un grande de la tauromaquia que puso muy en alto el nombre de México, pero sobre todo a un gran ser humano que con su humildad y sencillez sigue dando ejemplo dentro y fuera de los ruedos. Te saluda tu amigo Enrique Martínez. Que tengas un excelente día.
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1: Estas son las notas más relevantes de la ciudad de Piedras Negras. Municipio busca atender causas de violencia y prevenir adicciones en jóvenes. El gobierno municipal que encabeza el alcalde Jacobo Rodríguez busca fortalecer las acciones de prevención de la violencia y las adicciones mediante programas que permitirán atender no solamente las estadísticas de incidencia, sino también las causas que pueden llevar a niñas, niños, adolescentes y adultos a situaciones de riesgo. El secretario del ayuntamiento, licenciado Daniel Aguilar, destacó que uno de los puntos importantes es la atención a mujeres que pudieran estar atravesando situaciones de violencia a través del Centro Libre, espacio que brinda orientación y acompañamiento. Señaló que este tipo de programa puede fortalecer las medidas que en coordinación con distintos órdenes de gobierno, incluyendo la participación de corporaciones como la Guardia Nacional y la Secretaría de la Defensa Nacional. Aguilar consideró que además de las acciones de seguridad que ya se realizan, es necesario trabajar en la prevención, en la recuperación de espacios. Mundo Nuevo avanza con pavimentación, municipio intervendrá hasta 84 cuadras. El programa de pavimentación continúa avanzando en el sector de Mundo Nuevo, donde actualmente se trabaja sobre la calle Cuauhtémoc, y se contempla extender las acciones a las principales vialidades de la zona de Piedras Negras. Los trabajos forman parte del programa de obra de gobierno municipal que encabeza el alcalde Jacobo Rodríguez, que mantiene intervenciones constantes para atender las calles que presentan mayores necesidades de infraestructura. Actualmente las cuadrillas se encuentran trabajando a la altura de la calle Talamantes y Licenciado Verdad, con la meta de avanzar por Cuauhtémoc hasta llegar a Doctor Mier. De acuerdo con la programación establecida, una vez concluida esta vialidad, se continuará en la calle Galeana para posteriormente trasladarse a los ejidos, ya que durante muchos años este sector de la ciudad ha sido descuidado e incluso muchos de ellos nunca han recibido pavimentación, por lo cual este gobierno que encabeza el alcalde Jacobo Rodríguez está comprometido con brindar atención a todos los sectores de Piedras Negras. Cimas regulará el suministro a usuarios con adeudos sin cortarles completamente el agua. El Sistema Municipal de Aguas y Saneamiento de Piedras Negras implementa un nuevo mecanismo para los usuarios con adeudos, mediante el cual se reduce el flujo de agua a través de válvulas reguladoras de caudal en lugar de realizar un corte total del servicio. Perla García, subgerente comercial del sistema, explicó que esta medida se aplica a partir de las disposiciones establecidas en la legislación reciente aprobada que impiden suspender completamente el suministro de agua a los usuarios en determinadas circunstancias. La funcionaria detalló que las válvulas permiten mantener el servicio con muy baja presión, sin embargo aclaró que existen casos en los que sí se puede realizar un corte total cuando las personas se estén robando el agua. Estas fueron las notas más relevantes de la ciudad de Piedras Negras. Te invitamos a seguir las plataformas digitales de Coahuila Hoy, informó Miguel Magaña.
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0: Son las 5:52. 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

0: Son las 6:20. 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
0: 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Son las 6:22. 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
1: Estas son las notas más relevantes de la ciudad de Piedras Negras. Municipio busca atender causas de violencia y prevenir adicciones en jóvenes. El gobierno municipal que encabeza el alcalde Jacobo Rodríguez busca fortalecer las acciones de prevención de la violencia y las adicciones mediante programas que permitirán atender no solamente las estadísticas de incidencia, sino también las causas que pueden llevar a niñas, niños, adolescentes y adultos a situaciones de riesgo. El secretario del ayuntamiento, licenciado Daniel Aguilar, destacó que uno de los puntos importantes es la atención a mujeres que pudieran estar atravesando situaciones de violencia a través del Centro Libre, espacio que brinda orientación y acompañamiento. Señaló que este tipo de programa puede fortalecer las medidas que en coordinación con distintos órdenes de gobierno, incluyendo la participación de corporaciones como la Guardia Nacional y la Secretaría de la Defensa Nacional. Aguilar consideró que además de las acciones de seguridad que ya se realizan, es necesario trabajar en la prevención, en la recuperación de espacios. Mundo Nuevo avanza con pavimentación, municipio intervendrá hasta 84 cuadras. El programa de pavimentación continúa avanzando en el sector de Mundo Nuevo, donde actualmente se trabaja sobre la calle Cuauhtémoc, y se contempla extender las acciones a las principales vialidades de la zona de Piedras Negras. Los trabajos forman parte del programa de obra de gobierno municipal que encabeza el alcalde Jacobo Rodríguez, que mantiene intervenciones constantes para atender las calles que presentan mayores necesidades de infraestructura. Actualmente las cuadrillas se encuentran trabajando a la altura de la calle Talamantes y Licenciado Verdad, con la meta de avanzar por Cuauhtémoc hasta llegar a Doctor Mier. De acuerdo con la programación establecida, una vez concluida esta vialidad, se continuará en la calle Galeana para posteriormente trasladarse a los ejidos, ya que durante muchos años este sector de la ciudad ha sido descuidado e incluso muchos de ellos nunca han recibido pavimentación, por lo cual este gobierno que encabeza el alcalde Jacobo Rodríguez está comprometido con brindar atención a todos los sectores de Piedras Negras. Cimas regulará el suministro a usuarios con adeudos sin cortarles completamente el agua. El Sistema Municipal de Aguas y Saneamiento de Piedras Negras implementa un nuevo mecanismo para los usuarios con adeudos, mediante el cual se reduce el flujo de agua a través de válvulas reguladoras de caudal en lugar de realizar un corte total del servicio. Perla García, subgerente comercial del sistema, explicó que esta medida se aplica a partir de las disposiciones establecidas en la legislación reciente aprobada que impiden suspender completamente el suministro de agua a los usuarios en determinadas circunstancias. La funcionaria detalló que las válvulas permiten mantener el servicio con muy baja presión, sin embargo aclaró que existen casos en los que sí se puede realizar un corte total cuando las personas se estén robando el agua. Estas fueron las notas más relevantes de la ciudad de Piedras Negras. 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
3: Hay rivalidades que preferimos evitar y hay otras a las que con el paso del tiempo terminamos agradeciendo. Durante más de 4 décadas, Eloy Cavazos y Manolo Martínez protagonizaron una de las rivalidades más encarnecidas y memorables de la tauromaquia mexicana. Eran dos toreros extraordinarios, ambos de Nuevo León y con técnicas y personalidades muy disímbolas. Hace unos días tuve el privilegio de asistir al homenaje por el 60º aniversario de la alternativa de Eloy. Más que escuchar la historia de un gran torero, escuché una lección de vida. El homenajeado recordó la primera corrida en la que precisamente tomó la alternativa en la Plaza Monumental de Monterrey hace 60 años. Tenía 17 y le tocó compartir cartel con Manolo. Lo que debía ser el inicio de un sueño anhelado terminó siendo una pesadilla. La corrida fue un desastre. Manolo lo superó en todos los sentidos, al grado que esa noche su apoderado le pidió renunciar a la alternativa. Eloy lloró como el chamaco que era, pero pidió una oportunidad más. Solo una, y con eso bastó. De ahí en adelante su carrera despegó hasta convertirse en leyenda y llegar a ser el último mexicano en haber salido por la puerta grande de la Plaza de las Ventas en Madrid, esto en 1972. Lo más valioso de su relato, sin embargo, no fueron sus triunfos ni trofeos. Fue hablar de su rival. Cada vez que alternaba con Manolo en un cartel, Eloy confesó que se preparaba más, se exigía más, se arrimaba más al toro. Y entonces, después de todo, dijo algo inesperado. Le dio gracias a Dios por haber puesto en su camino a un gran rival. Eso fue lo que lo obligó a ser mejor cada día. En un mundo donde solemos mirar a la competencia con recelo, esta es una reflexión poderosa. La competencia sana no nos disminuye, nos hace crecer. La complacencia es mucho más peligrosa, nos adormece y nos estanca. Eloy Cavazos es un hombre que, después de 6 décadas, no presume haber vencido a su rival, sino reconoce haber crecido gracias a él. Ojalá todos encontremos a un rival así en la vida. Sirvan estas palabras como homenaje a un grande de la tauromaquia que puso muy en alto el nombre de México, pero sobre todo a un gran ser humano que con su humildad y sencillez sigue dando ejemplo dentro y fuera de los ruedos. Te saluda tu amigo Enrique Martínez, que tengas un excelente día.
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0: Son las 6:41. 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

0: ¿Qué onda, Miniki? ¿Te acuerdas cuando andábamos en los camiones?
1: Sí, carnalito, sí me acuerdo. Y ahora estamos grabando nuestro primer disco, De los camiones al estudio. ¿Qué te parece?
0: Chido, chido.
1: Ahora vamos a...

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